0: linaje de danza tradicional mexicana inspirado en la cosmovisión mexica, llevando la cultura del país a nivel mundial.
1: Bueno, yo participé en los primeros 3 minutos de la inauguración de la fiesta más grande del mundo. El show fue de aproximadamente 20 minutos. Se inspiró de la danza tradicional mexica. El montaje era referente a los 4 puntos cardinales y se trataba de demostrar como las raíces de México. En cuanto al vestuario, la compañía de danza en la que estoy es la que nos proporcionó el vestuario. Sí, también tiene que ver con los elementos. Había compañeros que llevaban el color del traje de diferentes colores. Por ejemplo, había uno azul que representa a Tlaloc, ¿no? Representa como estas deidades antiguas.
0: Siguiendo con estudiantes destacados, ya el alcaide Bravo, alumno de la preparatoria urbana Enrique Cabrera Barroso, obtuvo la medalla de bronce en los 2.000 metros con obstáculos en los Juegos Deportivos Nacionales de la Educación Media Superior en Tepic, Nayarit, y se prepara para estudiar cultura física en la UAP. El Ayuntamiento de Atlixco informó que se aplicará la ley seca a partir de las 20 horas del domingo hasta las 8 horas del lunes, con el objetivo de salvaguardar la integridad de la ciudadanía y garantizar una convivencia pacífica. 23 grados centígrados marca el pronóstico del tiempo, reportando para el radar de Cinco Radio, Edgar Román.
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1: Se aprieta el título de goleo. ¿Qué tal? ¿Cómo le va? Le saluda con muchísimo gusto su servidor Max López al micrófono para informarle en este Radar Mundialista que tras el tanto del killer francés Kylian Mbappé ante la selección de Paraguay, se empata a Messi con 7 tantos en la vigente justa mundialista, apretando la competencia por la bota de oro.
0: Deporte Mundialista.
1: Rafinha, jugador brasileño, podría desempeñar un papel limitado desde el banquillo en el partido de octavos de final del Mundial de Brasil contra Noruega, dijo el entrenador Carlo Ancelotti.
0: Polémicas.
1: La selección de Estados Unidos colocó barreras en una pequeña colina en sus instalaciones de entrenamiento del Mundial el sábado en un aparente intento de garantizar que nadie pudiera espiar los preparativos del equipo para un enfrentamiento de octavos contra Bélgica.
0: Dato mundialista.
1: El marroquí Brahim Díaz ahora tiene 4 asistencias en el Mundial, la mayor cantidad de un jugador africano en la historia de las justas mundialistas masculinas. Recuerde estar al pendiente de 5 Radio, comunicación efectiva y de Minuto Cero a través de todos nuestros canales de información. En el Radar Mundialista le informó Max López. ¡Excelente tarde!
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1: La red de Cinco Radio reporta torto volcado sobre la carretera con dirección a Acalpan. Pase una excelente noche. Un torto volcó sobre la carretera con dirección a Acalpan, a la altura del cerro El Zapoteco, en la zona de Cuapa, en inmediaciones de relleno sanitario. No se registraron personas lesionadas, solo daños materiales. El diputado Mauricio Céspedes Peregrina propuso una modificación a la ley de voluntad anticipada, donde la persona que también definirá que antes de morir sus órganos sean donados para el trasplante o entregados a la academia con fines científicos.
2: Las facultades de medicina y los centros de investigación del Estado enfrentan serias dificultades éticas y legales para la obtención de material biológico necesario para la formación de nuestros profesionales. Regular esto en el documento de voluntad anticipada otorga certeza legal a las instituciones educativas y dignifica el uso del cuerpo humano con fines de progreso científico. Por lo anterior, la presente reforma busca consolidar una verdadera política pública transversal en el Estado de Puebla.
1: Dos personas fueron detenidas tras el robo con violencia a un cuentaviente en la colonia El Ingeniero, luego de que tres hombres armados lo interceptaran cuando salía de una sucursal bancaria en la avenida 25 Poniente y calle 3 Sur. En más información, supervisores de parquímetros podrían ser equipados con cámaras corporales para documentar sus operaciones y reforzar transparencia en sus funciones, en caso de que el Ayuntamiento de Puebla apruebe la propuesta. 22 grados centígrados tenemos actualmente en el pronóstico del tiempo, reportó para el radar de Cinco Radio, Edgar Román.
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7: Hola, ¿qué tal? ¿Cómo están? Les saluda Nayeli Aguilar para comentarles que nuevamente se hizo justicia en Tehuacán por un caso de crueldad animal. Y estamos hablando de Napoleón, ustedes lo recordarán, este perrito que desafortunadamente fue maltratado y fue lesionado con una varilla por parte de un sujeto que lo golpeó y que le enterró esta varilla hasta destrozarle su patita. Finalmente, después de varios años de estar en demandas y estar en juzgado, se obtiene ya una sentencia condenatoria de 6 años con 9 meses de prisión. Y sobre esto nos vino a platicar la vicepresidenta de TAC, esta protectora de animales, que ha hecho justicia no solamente en este caso, sino también en el de Huesitos, pero ella nos explica más acerca de este tema.
8: Tenemos que darlo a conocer porque la gente sienta felicidad de que los maltratadores obtienen un castigo, o sea, de que finalmente digan, no manchen, se obtuvo un castigo. Y para todos los maltratadores va este mensaje, ¿no?
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2: Movimientos en el ranking del máximo organismo de fútbol. ¿Qué tal? ¿Cómo le va? Le saluda con muchísimo gusto su servidor Max López al micrófono para informarle en este radar mundialista que tras los recientes partidos de la justa mundialista, el ranking que mide el desempeño de las selecciones a nivel internacional marca que Francia es en números la mejor selección del mundo, destronando a Argentina. México, en tanto, ya se encuentra en el top 10.
3: México en el mundial.
2: El Tri abrió las puertas del Centro de Alto Rendimiento a los medios de comunicación para visibilizar el entrenamiento de la selección mexicana previo al duelo que disputarán mañana ante su similar de Inglaterra.
3: Deporte mundialista.
2: El grupo está sólido, está fuerte, con ganas de hacer un gran partido mañana, mencionó Javier Aguirre, director técnico de la selección mexicana, en rueda de prensa previa al partido de octavos de final.
3: Dato mundialista.
2: La última vez que la selección mexicana jugó la instancia de cuartos de final fue en el Mundial de 1986, hace 40 años, mismo que fue disputado en tierras nacionales. Recuerde estar al pendiente de 5 Radio, comunicación efectiva y de Minuto Cero a través de todos nuestros canales de información. En el Radar Mundialista le informó Max López. Excelente noche.
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11: Hola, ¿qué tal? ¿Cómo están? Les saludo a Nayeli Aguilar para comentarles que nuevamente se hizo justicia en Tehuacán por un caso de crueldad animal. Y estamos hablando de Napoleón, ustedes lo recordarán, este perrito que desafortunadamente fue maltratado y fue lesionado con una varilla por parte de un sujeto que lo golpeó y que le enterró esta varilla hasta destrozarle su patita. Finalmente, después de varios años de estar en demandas y estar en juzgados, se obtiene ya una sentencia condenatoria de 6 años con 9 meses de prisión. Y sobre esto nos vino a platicar la vicepresidenta de TAC, esta protectora de animales, que ha hecho justicia no solamente en este caso, sino también en el de Huesitos, pero ella nos explica más acerca de este tema.
12: Tenemos que darlo a conocer porque la gente, una, sienta felicidad de que los maltratadores obtienen un castigo, o sea, de que finalmente digan, no manchen, se obtuvo un castigo. Y para todos los maltratadores va este mensaje, ¿no?
11: Y los invitamos a que sigan nuestras transmisiones en esta multiplataforma Red Ciudadana, en X, en Facebook y en YouTube. 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
3: Hola, ¿qué tal? ¿Cómo están? Les saluda Nayeli Aguilar para comentarles que nuevamente se hizo justicia en Tehuacán por un caso de crueldad animal. Y estamos hablando de Napoleón, ustedes lo recordarán, este perrito que desafortunadamente fue maltratado y fue lesionado con una varilla por parte de un sujeto que lo golpeó y que le enterró esta varilla hasta destrozarle su patita. Finalmente, después de varios años de estar en demandas y estar en juzgado, se obtiene ya una sentencia condenatoria de 6 años con 9 meses de prisión. Y sobre esto nos vino a platicar la vicepresidenta de TAC, esta protectora de animales, que ha hecho justicia no solamente en este caso, sino también en el de Huesitos, pero ella nos explica más acerca de este tema.
4: Tenemos que darlo a conocer porque la gente, una, sienta felicidad de que los maltratadores obtienen un castigo, o sea, de que finalmente digan, no manchen, se obtuvo un castigo. Y para todos los maltratadores va este mensaje, ¿no?
3: Y los invitamos a que sigan nuestras transmisiones en esta multiplataforma Red Ciudadana, en X, en Facebook y en YouTube. 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
1: Trabajadores ya fueron rescatados tras derrumbe en Zacatlán. Les deseo una excelente noche. Dos trabajadores fueron rescatados tras un derrumbe de tierra en el barrio de Ayehualulco, en Zacatlán. Autoridades de los tres órdenes de gobierno participaron en las labores y brindaron traslado médico a los afectados. En más información de la red de 5 Radio, se registró un incendio en una fábrica de algodón sobre la carretera Puebla-San Miguel Canoa, el cual ya fue controlado por elementos del heroico Cuerpo de Bomberos del Estado. Vámonos a ámbitos internacionales. Es que el Consejo Latinoamericano de Justicia y Democracia afirmó que Venezuela no puede reconstruirse bajo sanciones y señaló que más de 1,000 medidas siguen limitando la importación de medicamentos, alimentos y equipos de emergencia, por lo que exigió su levantamiento inmediato. Por último, y en la sección deportiva, la selección de Inglaterra ya entrena en las instalaciones de los Pumas UNAM, en la Ciudad de México, donde Harry Kane afina detalles de cara al partido de octavos de final que disputará el día de mañana. 21 grados centígrados actualmente tenemos en la capital del estado, reportó esta noche para el radar de 5 Radio, Edgar Román.
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0: 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Marruecos fue implacable. La selección africana goleó 3-0 a Canadá en Houston y avanza a cuartos de final del Mundial 2026. Acedino Unaji marcó dos veces y Sufian Rahimi selló la victoria. Los leones del Atlas siguen rugiendo. 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
1: Javier Aguirre se muestra entusiasta previo al duelo contra Inglaterra. ¿Qué tal? ¿Cómo le va? Le saluda con muchísimo gusto su servidor Max López al micrófono para informarle en este Radar Mundialista que el director técnico de la selección mexicana, Javier El Vasco Aguirre, se muestra entusiasta previo al duelo contra Inglaterra. Esto fue lo que mencionó.
2: Sí, hay muchas emociones encontradas, evidentemente. Creo que lo mejor está por venir, fíjate lo que te dijo. Creo que mañana va a ser un gran día, a nivel personal, por supuesto, y a nivel colectivo, nacional. Hay muchas historias detrás, evidentemente, sobre todo personales, como bien mencionas.
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1: Para mañana la actividad mundialista será de doble cartelera con Brasil enfrentando a Noruega a las 14 horas en el estadio de New Jersey y México contra Inglaterra a las 18 horas en el estadio Ciudad de México.
0: Deporte mundialista.
1: Las palabras del director técnico de Noruega, Ståle Solbakken, previo a enfrentar a Brasil fueron las siguientes. Brasil sigue siendo el favorito, pero no creo que sean los grandes favoritos como en años anteriores. Los equipos están obteniendo buenos resultados. Nuestro estilo de juego también ayuda.
0: Figura del día.
1: La figura del día es Azzedine Unahi, mediocampista ofensivo de la selección de Marruecos, quien anotó doblete contra Canadá y le dio la clasificación a su país a los cuartos de final. Recuerde estar al pendiente de 5 Radio Comunicación Efectiva y de Minuto Cero a través de todos nuestros canales de información. En el Radar Mundialista le informó Max López. ¡Excelente noche!
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6: En Buenos Días, el noticiario de la gente, usted escuchó a Fabián Valdivia, nuestro colaborador en temas culturales. Él nos platicó acerca de la necesidad de que haya pues más alcance de estos eventos culturales, y con más alcances nos referimos a una mejor respuesta del público, porque hay una oferta cultural muy amplia en la capital poblana y hace falta que nos acerquemos. Por eso, aquí algunas de las recomendaciones para los próximos días en materia de cultura, hechas por el Señor de los Libros.
7: Hay una exposición con cosas increíbles, entonces lleguen 30, 40 minutos antes a la fragua, vean la exposición, tomen fotos, súbanlo a las redes, y luego escuchen esta maravilla. Maravillosa presentación de un libro sobre cómo se, quiénes hacían los libros, gratuito también hay que decirlo, y entonces vean, actividades gratuitas, el fin de semana te vas a hacer una pieza de barro al Museo Amparo y con ella disfrutas que seguramente México va a ganar, ¿no? Luego en la semana te vas a escuchar una charla sobre libros en un lugar maravilloso que es la Fragua sobre Libros. La siguiente semana, el jueves 16 a las 4, ya vas agendando y escuchar una charla con una gran especialista sobre ciencia y tecnología indígenas. Y así, cada semana aquí vamos a ir platicando qué se puede hacer.
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2: Hola, ¿qué tal? ¿Cómo están? Les saluda Nayeli Aguilar para comentarles que nuevamente se hizo justicia en Tehuacán por un caso de crueldad animal. Y estamos hablando de Napoleón, ustedes lo recordarán, este perrito que desafortunadamente fue maltratado y fue lesionado con una varilla por parte de un sujeto que lo golpeó y que le enterró esta varilla hasta destrozarle su patita. Finalmente, después de varios años de estar en demandas y estar en juzgados, se obtiene ya una sentencia condenatoria de 6 años con 9 meses de prisión. Y sobre esto nos vino a platicar la vicepresidenta de TAC, esta protectora de animales, que ha hecho justicia no solamente en este caso, sino también en el de Huesitos, pero ella nos explica más acerca de este tema.
3: Tenemos que darlo a conocer porque la gente, una sienta felicidad de que los maltratadores obtienen un castigo, o sea, de que finalmente digan, no manchen, se obtuvo un castigo. Y para todos los maltratadores va este mensaje, ¿no?
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2: Adivina, adivinador, las encuentras en cada esquina, te acompañan en las fiestas y es casi imposible resistirse a ellas. ¿Ya sabes qué son?
3: Exacto, las papitas y las frituras. ¿Pero sabes todo lo que contienen? No te dejes llevar solo por el antojo. Acompáñanos a descubrir el estudio de calidad.
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3: Las papas y las frituras forman parte habitual de la dieta de muchas personas mexicanas. Pero, ¿sabías que las frituras que consumes son resultado de la transformación de un alimento originario de América? La papa y otros ingredientes como el maíz y el trigo son transformados en botanas mediante procesos como el corte, la fritura y el sazonado. De acuerdo con datos de Statista, en 2025, el consumo de botanas saladas en México alcanzó un promedio de 10.9 kilos por persona, lo que refleja su amplia disponibilidad y arraigo en los hábitos de consumo actuales.
2: Y ante la gran variedad de papas y frituras de maíz y trigo, el laboratorio se dio a la tarea de analizarlas para que sepas exactamente qué estás consumiendo. Se analizaron 67 productos en total, 33 papas, 4 productos a base de papa, 24 botanas de maíz y 6 botanas de trigo. Al examinarlos, se verificaron distintos aspectos. Se comprobó que la información en las etiquetas de los productos cumpliera con la norma oficial mexicana.
3: Además, para analizar el contenido dentro del empaque, se comprobó que todos los productos cumplieran con las cantidades declaradas de contenido neto, sodio y contenido energético.
2: También se analizó el aporte nutrimental, es decir, la cantidad de proteínas, grasas y carbohidratos, los principales componentes que aportan energía a nuestro cuerpo. Sin embargo, no hay que olvidar que es importantísimo mantener el equilibrio en su consumo.
3: ¿Cuáles fueron los resultados? Todos los productos cumplieron con el contenido neto declarado. Sin embargo, existen 7 productos que contienen más sodio del que declaran. 5 de la marca Great Value, los Sabritones Rodaca sabor sal y limón y los Totis Donitas chile y limón. Otro producto que no cumple con lo que declara es Bocados Bocachitos, ya que en su empaque indica que contiene queso, pero no es así.
2: Y hablando de veracidad, estos productos contienen más grasa de la que declaran. Las papas Great Value Jalapeño Crujientes, Sol Tubi Papa Adobadas, Totis Pops, Valley Foods Potato Chips Limón Crujiente, Totis Pops Corte Casero y las Valley Foods Potato Chips Rich Crujiente. También las frituras de trigo que excedieron la cantidad de grasas declaradas fueron chicharrones de fuego y chicharrones sabor chile limón, ambos de la marca Great Value. Y en cuanto a las frituras de maíz que no cumplen son Bocados Bocachitos, Churritos Natural Sol, Doritos Nacho y los Takis chile limón.
3: Las siguientes papas fritas que contienen menos proteína de la que declaran, 2 de la marca Great Value en sus sabores queso jalapeño y adobadas, Sol Tubi Papa Rifaditas y Totis Paps Corte Casero. En el caso de las frituras de maíz, Fritos sabor chile y limón, Quesabritas, Rancheritos Original y Tostitos. Y por último, las frituras de trigo, Sabritones Rodacas, sabor sal y limón y Totis Donitas Limón y Sal.
2: Lo mejor para consumir estos productos es seguir las siguientes recomendaciones. Aunque las botanas tienen una vida en anaquel bastante amplia, no te confíes. Verifica siempre que el empaque esté íntegro y que la fecha de caducidad esté vigente. Conserva el producto en su empaque original bien cerrado, a temperatura ambiente y lejos del calor o la luz solar directa.
3: La Organización Mundial de la Salud recomienda no exceder los 2.000 miligramos de sodio al día, lo que equivale a menos de 5 gramos de sal. Una sola bolsa de estas botanas puede cubrir más de la mitad de ese límite. ¿Te imaginas? Recuerda que el consumo frecuente de estos productos procesados contribuye al sobrepeso y la obesidad.
2: ¡Ojo! Si vives con hipertensión arterial, diabetes, sobrepeso u obesidad, lo mejor es evitar o limitar su consumo debido a su alto contenido de sodio y grasas saturadas. Disfrútalas de vez en cuando y compensa siempre con una dieta rica en vegetales y actividad física. Tu cuerpo agradece los buenos hábitos.
3: Mantener una alimentación moderada, adecuada y equilibrada es la clave para prevenir enfermedades como diabetes o las cardiopatías. Pequeños cambios en tu dieta diaria pueden marcar la diferencia.
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0: 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Marruecos fue implacable. La selección africana goleó 3-0 a Canadá en Houston y avanza a cuartos de final del Mundial 2026. Acedino Unaji marcó dos veces y Sufian Rahimi selló la victoria. Los leones del Atlas siguen rugiendo. 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

0: ¿Sabías que Charles Darwin, el científico que cambió para siempre nuestra forma de entender la vida en la Tierra, probablemente era intolerante a la lactosa? ¿Que se casó con su prima, tuvo 10 hijos y pasaba sus días encerrado en casa, enfermo, escribiendo cartas? Hoy no vamos a hablar de Darwin de los libros de texto. Hoy vamos a conocer a Charles, al ser humano detrás de la teoría. Charles Darwin nació en 1809 en Inglaterra y vivió durante la época victoriana, un tiempo de esplendor científico, pero también profundamente religioso y conservador. Darwin era parte de ese mundo. No fue ningún rebelde social. Venía de familia acomodada, con recursos suficientes para dedicarse a investigar sin preocupaciones económicas. Uno de los grandes retos hoy es ver a ese Darwin más humano, entender su contexto, porque la gente del siglo XIX tenía otras ideas, otras lógicas. Y aquí viene un dato que rompe mitos. Cuando Darwin se subió al barco Beagle, no tenía idea de qué era la evolución.
1: Y cuando se bajó tampoco.
0: Fue hasta 2 años después, entre septiembre y octubre de 1837, que su pensamiento dio el gran salto. Las especies sí cambian, pero guardó esa idea durante 20 años, hasta que en 1858 recibió una carta de un joven llamado Alfred Russel Wallace, quien desde Indonesia le contaba que había llegado a las mismas conclusiones. Esa carta lo sacudió y lo obligó a publicar por fin El origen de las especies en 1859. Después del viaje, Darwin se casó con su prima Emma Wedgwood y tuvo 10 hijos. Estaba enfermo crónicamente y casi no salía de casa, pero escribió cartas, miles de cartas.
1: Se conservan más de 15.000.
0: Dirigidas a amigos, familiares, médicos y científicos de todo el mundo. En ellas habla de sus problemas económicos, de sus días buenos y malos, del dolor por la muerte de su hija Annie, que falleció a los 10 años y que, según se cuenta, era la que más quería. Durante años, se especuló que Darwin había contraído el mal de Chagas en Sudamérica o que padecía males psicosomáticos. Pero un análisis detallado de sus cartas,
1: realizado por el médico Mike Dixon y el historiador Gregory Radic,
0: concluyó algo mucho más sencillo. Era intolerante a la lactosa, una condición común que explica muchos de sus síntomas. Dato para cerrar con orgullo. Las ideas de Darwin llegaron a México en francés alrededor de 1870, de la mano de Santiago Sierra, hermano de Justo Sierra, quien las publicó en el periódico El Libre Pensador bajo el seudónimo Eleuteros. En nuestro país, el darwinismo no generó grandes debates biológicos, pero sí encendió discusiones políticas y filosóficas entre los pensadores del siglo XIX. Así que la próxima vez que pienses en Darwin, no imagines solo al sabio con barba blanca en un retrato. Piensa en un padre de 10 hijos que escribía cartas sin parar,
1: que le dolía el estómago después de tomar leche
0: y que necesitó 20 años de dudas para publicar la idea más poderosa de la biología. Porque la ciencia no la hacen dioses, la hacen personas de a pie. Con información del doctor Juan Manuel Rodríguez Caso, de la Facultad de Ciencias de la UNAM, les saluda Mónica Genis.
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0: 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La selección africana goleó 3-0 a Canadá en Houston y avanza a cuartos de final del Mundial 2026. Acedino Unaji marcó dos veces y Sufian Rahimi selló la victoria. Los leones del Atlas siguen rugiendo. 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

0: 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Marruecos fue implacable. La selección africana goleó 3-0 a Canadá en Houston y avanza a cuartos de final del Mundial 2026. Acedino Unaji marcó dos veces y Sufian Rahimi selló la victoria. Los leones del Atlas siguen rugiendo. 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
1: Hoy juega México. ¿Qué tal? Muy buenos días. Los saluda con mucho gusto Rafa Crespo y a continuación les presento el Radar Mundialista. En punto de las 6 de la tarde, México tiene una cita con la historia cuando enfrente en el siempre imponente Estadio Azteca a su similar de Inglaterra, en lo que pinta ser un encuentro de alto voltaje correspondiente a los octavos de final de la justa mundialista. Lo mejor está por venir y mañana será histórico, dice Javier Aguirre, técnico del combinado nacional mexicano, de cara a su encuentro este domingo ante Inglaterra. Encantado con México, Thomas Tuchel, entrenador alemán de Inglaterra. Es incluso más agradable de lo que esperaba. La gente fue muy amable, muy respetuosa y muy emotiva. Las instalaciones de entrenamiento de hoy fueron increíbles. El entorno, precioso. Las palabras del estratega alemán. No te pierdas toda la cobertura de México ante Inglaterra desde las 5 de la tarde a través de Minuto Cero y la multiplataforma de 5 Radio Comunicación Efectiva. Toño Zamora, Max López, Marcos Bravo y su servidor Rafa Crespo le llevaremos todos los detalles. Hasta aquí la información. Sigue en sintonía de la multiplataforma de 5 Radio Comunicación Efectiva, así como de Minuto Cero. Le informó Rafa Crespo.
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1: Brasil se quiere instalar en los cuartos de final. ¿Qué tal? Muy buenos días. Los saluda con mucho gusto Rafa Crespo y a continuación le presento el Radar Mundialista. Este domingo a las 14 horas, Brasil se enfrenta a su similar de Noruega en lo que pinta ser un encuentro bastante parejo, pero en el que podríamos ver varios goles por parte de ambas escuadras. El duelo se jugará en el MetLife Stadium de Nueva Jersey. Los brasileños vienen de eliminar a una complicada Japón, que le plantó cara en lapsos del partido y que tuvieron que remontar para clasificar. Pero ahora, los dirigidos por Carlo Ancelotti tendrán que pensar en una muy buena estrategia para detener el poderío ofensivo noruego. Por su lado, los nórdicos vienen de dejar en el camino a Costa de Marfil, un equipo que les jugó de tú a tú, pero que al final, el buen parado táctico de los vikingos terminó definiendo el encuentro. Habrá que poner atención con lo que pueda hacer Erling Haaland. El delantero noruego ya suma 5 tantos en el certamen y es tercer lugar en la tabla de goleadores, solo por debajo de Mbappé y Messi. Por su lado, los canariños tienen a un Vinicius que está en plan grande y ya tiene 4 goles en la competición. Su regate y creación de oportunidades serán clave para una victoria sudamericana. Hasta aquí la información. Sigue en sintonía de la multiplataforma de 5 Radio Comunicación Efectiva, así como de Minuto Cero. Le informó Rafa Crespo.
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1: Sí, hubo serenata para Inglaterra en México. ¿Qué tal? Muy buenos días, los saluda con mucho gusto Rafa Crespo y a continuación le presento el Radar Mundialista. La afición mexicana sí llegó la noche de este sábado al hotel de concentración del combinado inglés en Santa Fe, en donde hubo música, pirotecnia y fiesta. Diversos bares en Glasgow, Escocia, tienen banderas de México en sus entradas en apoyo al combinado azteca para el partido de este domingo contra Inglaterra por los octavos de final de la justa mundialista. Fanáticos ingleses y mexicanos se pusieron a cantar Hey Jude de los Beatles en un bar de la Ciudad de México. Gran ambiente el que se vive antes del encuentro por el pase a los cuartos de final. Disfrutando de México, múltiples aficionados ingleses fueron vistos disfrutando de paseos en las trajineras de Xochimilco, por supuesto en la capital mexicana. Hasta aquí la información. Sigue en sintonía de la multiplataforma de 5 Radio Comunicación Efectiva, así como de Minuto Cero. Le informó Rafa Crespo.
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1: Estos fueron los resultados de la jornada sabatina. ¿Qué tal? Muy buenos días, los saluda con mucho gusto Rafa Crespo y a continuación le presento el radar mundialista. Marruecos se convirtió en el primer combinado en avanzar a los cuartos de final del torneo al derrotar 3-0 a Canadá en el NRG Stadium de Houston. El partido fue cerrado en el primer tiempo, con ataques canadienses que no terminaron de concretarse en el marcador. Sin embargo, en la segunda mitad, el buen parado táctico y los grandes jugadores marroquíes se hicieron presentes para demostrar quién era la selección más fuerte. Los goles fueron por parte de Unahi, con un doblete y ya al final Rahimi finiquitó todo. Marruecos se medirá ante Francia en la próxima ronda, el 9 de julio. En el segundo partido del día, Francia derrotó por la mínima a Paraguay por 1-0 en el Lincoln Financial Field de Filadelfia y avanzó a la siguiente ronda del torneo. El encuentro fue totalmente dominado por los franceses, que se toparon con un muro paraguayo que no dejaba que los embates galos figuraran en el marcador. Tuvo que llegar al minuto 70 Kylian Mbappé por medio de un penal para meter el único tanto del partido. Francia sigue mostrándose como los más favoritos al trofeo internacional, pero ahora se medirán ante un complicado Marruecos que no les dará un pase fácil a semifinales. Hasta aquí la información. Sigue en sintonía de la multiplataforma de 5 Radio Comunicación Efectiva, así como de Minuto Cero. Le informó Rafa Crespo.
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1: Falla general de semáforos en Las Torres, 11 y 11 Sur, causa caos. Muy buenos días, son las 10 de la mañana y este es el resumen informativo de la Red Ciudadana 1120 AM. Una falla general mantiene fuera de servicio los semáforos del cruce de Boulevard Municipio Libre Las Torres y la 11 Sur. Automovilistas reportan severo riesgo vial. Paramédicos atienden a un ciclista que resultó atropellado esta mañana en la intersección de la 14 Oriente y el Boulevard Vicente Suárez. Se reporta carga vehicular. Protección Civil Estatal prevé un ambiente cálido para este domingo con potencial de lluvias ligeras a moderadas acompañadas de actividad eléctrica en la zona metropolitana. El Centro Nacional de Prevención de Desastres informó que ante eventuales exhalaciones del volcán Popocatépetl, la ceniza se dispersará hacia Atlixco y Angelópolis. La presidenta Claudia Sheinbaum entregó en Morelia más de 1.200 viviendas del Infonavit, anunciando que la meta estatal se incrementa a 50.000 hogares. El Papa León XIV elevó nuevas oraciones desde el Vaticano por el pueblo de Venezuela tras los devastadores sismos registrados el pasado 24 de junio. La selección mexicana de fútbol se declaró lista para encarar su compromiso ante el representativo de Inglaterra, reportándose un ambiente festivo ante la afición nacional. A esta hora de la mañana, la capital de Puebla registra una temperatura de 16 grados Celsius y un cielo parcialmente nublado. Gracias por su atención en este bloque de noticias. En la operación técnica nos acompaña Toño Benito. Alejandro Cedranes le informó. 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
1: Se abren las puertas en New Jersey para el Brasil contra Noruega.
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0: con un saldo sorprendente a favor de los europeos de 2 victorias para Noruega, 2 empates y 0 triunfos para Brasil.
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0: La competencia por el liderato de goleo hoy verá un choque directo entre Erling Braut Haaland con 5 goles y Vinicius Junior con 4 tantos. El ganador del duelo entre México e Inglaterra enfrentará al clasificado entre Brasil y Noruega en los cuartos de final. 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En el radar mundialista le informó Max López. ¡Excelente día!
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4: la selección con más derrotas en la historia de los mundiales. ¿Qué tal? ¿Cómo le va? Le saluda con muchísimo gusto su servidor Max López al micrófono para informarle más de estos datos históricos en este Minuto Mundialista. En esta ocasión, una triste historia. La selección con más derrotas en la historia de los mundiales. Y no me lo va a creer. Sí, México también está en este dato. 28 derrotas son las que acompañan al combinado tricolor como la selección con más derrotas en la historia de las justas mundialistas. Pero ojo, esto pues evidentemente no quiere decir que seamos una selección ganadora. Sin embargo, sí que somos una selección muy regular. México es de las selecciones con más mundiales jugados. Hasta antes, justamente, del Mundial de 2026, era la tercera selección con más mundiales jugados. Entonces, bueno, es un registro que queda para la historia, negativo sí, pero que también habla de la consistencia que ha tenido México a lo largo de la historia.
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1: Enfrentamiento en Tlaxcala por construcción de clínica de salud. Muy buenos días, son las 11 de la mañana y este es el resumen informativo de Red Ciudadana 1120 AM. Pobladores de Guadalupe e Ixcotla en Chihuautempan, Tlaxcala, se enfrentaron con policías estatales ante su oposición a la construcción de una clínica del IMSS Bienestar. Un hombre fue localizado sin vida en las inmediaciones del parque skate de Xonaca. Paramédicos confirmaron el deceso y la zona se encuentra acordonada por la policía. Cumplen toda la mañana apagados los semáforos en el cruce del Boulevard Las Torres y la 11 Sur. La Red Ciudadana reporta caos vial y alto riesgo para los peatones. Autoridades de Zacatlán recibieron miles de ejemplares en la unidad deportiva de Tlatempa para arrancar este lunes la temporada de reforestación de 250 mil árboles. Un ciclista permanece bajo observación médica tras ser atropellado a temprana hora en el cruce de la 14 Oriente y el Boulevard Vicente Suárez. La Dirección de Protección Civil Estatal mantiene el monitoreo preventivo a las faldas del volcán Popocatépetl ante la dispersión de la ceniza hasta el noroeste de la entidad. A esta hora de la mañana, la capital de Puebla registra una temperatura de 18 grados Celsius con un cielo parcialmente nublado. Gracias por su atención. En este bloque de noticias, en la operación técnica nos acompaña Toño Benito. Alejandro Cedranes le informó. 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
12: Hola, ¿qué tal? ¿Cómo están? Les saluda Nayeli Aguilar para comentarles que nuevamente se hizo justicia en Tehuacán por un caso de crueldad animal. Y estamos hablando de Napoleón, ustedes lo recordarán, este perrito que desafortunadamente fue maltratado y fue lesionado con una varilla por parte de un sujeto que lo golpeó y que le enterró esta varilla hasta destrozarle su patita. Finalmente, después de varios años de estar en demandas y estar en juzgados, se obtiene ya una sentencia condenatoria de 6 años con 9 meses de prisión. Y sobre esto nos vino a platicar la vicepresidenta de TAC, esta protectora de animales, que ha hecho justicia no solamente en este caso, sino también en el de Huesitos, pero ella nos explica más acerca de este tema.
13: Tenemos que darlo a conocer porque la gente, una, sienta felicidad de que los maltratadores obtienen un castigo, o sea, de que finalmente digan, no manchen, se obtuvo un castigo. Y para todos los maltratadores va este mensaje, ¿no?
12: Y los invitamos a que sigan nuestras transmisiones en esta multiplataforma Red Ciudadana, en X, en Facebook y en YouTube. 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
1: Marruecos continúa haciendo historia. ¿Qué tal? ¿Cómo le va? Les saludo con muchísimo gusto su servidor Max López al micrófono para informarle en este Radar Mundialista que Marruecos ha sido el único equipo africano que ha llegado a las semifinales de una justa mundialista, que ha llegado de manera sucesiva a los cuartos de final y también que ha recibido el trofeo de la Copa Africana de Naciones, de hecho a principios de este año, poniéndolo como la selección africana más fuerte del momento.
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1: El Brenard ha dicho que su periodo como entrenador de Túnez...
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0: 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En el radar mundialista le informó Max López. ¡Excelente día!
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6: En Buenos Días, el noticiario de la gente, usted escuchó a Fabián Valdivia, nuestro colaborador en temas culturales. Él nos platicó acerca de la necesidad de que haya pues más alcance de estos eventos culturales, y con más alcance nos referimos a una mejor respuesta del público, porque hay una oferta cultural muy amplia en la capital poblana y hace falta que nos acerquemos. Por eso, aquí algunas de las recomendaciones para los próximos días en materia de cultura, hechas por el Señor de los Libros.
7: Hay una exposición con cosas increíbles, entonces lleguen 30, 40 minutos antes a la fragua, vean la exposición, tomen fotos, súbanlo a las redes, y luego escuchen esta maravillosa presentación de un libro sobre cómo se, quiénes hacían los libros, gratuito también hay que decirlo, y entonces vean, actividades gratuitas, el fin de semana te vas a hacer una pieza de barro al Museo Amparo, y con ella disfrutas que seguramente México va a ganar, ¿no? Luego en la semana te vas a escuchar una charla sobre libros en un lugar maravilloso que es la Fragua sobre Libros. La siguiente semana, el jueves 16 a las 4, ya vas agendando y escuchar una charla con una gran especialista sobre ciencia y tecnología indígenas. Y así, cada semana aquí vamos a ir platicando qué se puede hacer.
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3: Hola, ¿qué tal? ¿Cómo están? Les saluda Nayeli Aguilar para comentarles que nuevamente se hizo justicia en Tehuacán por un caso de crueldad animal. Y estamos hablando de Napoleón, ustedes lo recordarán, este perrito que desafortunadamente fue maltratado y fue lesionado con una varilla por parte de un sujeto que lo golpeó y que le enterró esta varilla hasta destrozarle su patita. Finalmente, después de varios años de estar en demandas y estar en juzgado, se obtiene ya una sentencia condenatoria de 6 años con 9 meses de prisión. Y sobre esto nos vino a platicar la vicepresidenta de TAC, esta protectora de animales, que ha hecho justicia no solamente en este caso, sino también en el de Huesitos, pero ella nos explica más acerca de este tema.
4: Tenemos que darlo a conocer porque la gente, una, sienta felicidad de que los maltratadores obtienen un castigo, o sea, de que finalmente digan, no manchen, se obtuvo un castigo. Y para todos los maltratadores va este mensaje, ¿no?
3: Y los invitamos a que sigan nuestras transmisiones en esta multiplataforma Red Ciudadana, en X, en Facebook y en YouTube. 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
1: Asesinan a guardia de seguridad privada en estación Ferrosur. Muy buenas tardes, son las 12 del mediodía y este es el resumen informativo de la Red Ciudadana 1120 AM. Un guardia de seguridad privada fue ejecutado con un disparo en la cabeza dentro de la estación Ferrosur. Personal de la Fiscalía ya realiza el levantamiento del cadáver. La Secretaría de Desarrollo Turístico prevé un incremento del 12% en la derrama económica de Puebla con el arranque de la temporada de los chiles en nogada. En Tlaxcala, policías estatales se movilizaron a Santa Ana, Chihuatempan, ante un enfrentamiento provocado por la construcción de una clínica del IMSS-Bienestar. Mientras un sector de pobladores rechaza la obra, otro grupo se manifestó a favor, señalando que el proyecto mejorará sustancialmente el acceso a la salud. Autoridades tlaxcaltecas localizaron un cuerpo humano calcinado en terrenos de cultivo pertenecientes a la comunidad de San Juan Huauxinco. Siguen sin funcionar los semáforos de del importante cruce de Boulevard Las Torres y la 11 Sur. Reportan nulo avance en la reparación de los dispositivos viales. A esta hora del mediodía, la capital de Puebla registra una temperatura de 19 grados Celsius con un cielo parcialmente nublado. Gracias por su atención. En este bloque informativo, en la operación técnica, nos acompaña Toño Benito. Alejandro Cedranes le informó. 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
1: New Jersey bajo la lupa. ¿Qué tal? ¿Cómo le va? Les saluda con muchísimo gusto su servidor Max López al micrófono para informarle en este radar mundialista que el escenario del encuentro de Brasil contra Noruega, el New Jersey Stadium, se encuentra bajo un estricto monitoreo debido a condiciones climáticas extremas que podrían alterar el desarrollo normal del espectáculo e incluso forzar modificaciones en el programa oficial.
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1: El capitán de la selección española, Rodri, recordó que contra Portugal habrá que sacar la mejor versión y mostró su total confianza en poder pasar a cuartos de final.
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1: La afición mexicana se dio cita a las afueras de la cantera de los Pumas entonando el tradicional cántico del Goya a la selección de Inglaterra. La afición mexicana se dio cita a las afueras de la cantera de los Pumas entonando

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2: En Buenos Días, el noticiario de la gente, usted escuchó a Fabián Valdivia, nuestro colaborador en temas culturales. Él nos platicó acerca de la necesidad de que haya pues más alcance de estos eventos culturales, y con más alcance nos referimos a una mejor respuesta del público, porque hay una oferta cultural muy amplia en la capital poblana y hace falta que nos acerquemos. Por eso, aquí algunas de las recomendaciones para los próximos días en materia de cultura, hechas por el Señor de los Libros.
3: Hay una exposición con cosas increíbles, entonces lleguen 30, 40 minutos antes a la fragua, vean la exposición, tomen fotos, súbanlo a las redes, luego escuchen esta maravillosa presentación de un libro sobre cómo se, quiénes hacían los libros, gratuito también hay que decirlo, y entonces vean, actividades gratuitas, el fin de semana te vas a hacer una pieza de barro al Museo Amparo, y con ella disfrutas que seguramente México va a ganar, ¿no? Luego en la semana te vas a escuchar una charla sobre libros en un lugar maravilloso que es la Fragua sobre Libros. La siguiente semana, el jueves 16 a las 4, ya vas agendando ir a escuchar una charla con una gran especialista sobre ciencia y tecnología indígenas. Y así, cada semana aquí vamos a ir platicando qué se puede hacer.
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3: Hola, ¿qué tal, amigos? Soy Antonio Zamora y en el Minuto Mundialista del día de hoy les voy a platicar de los 5 resultados más sorpresivos en la historia de la justa futbolera. En el número 1 les voy a platicar del triunfo de Estados Unidos sobre Inglaterra en Brasil 1950. Y es que Inglaterra llegaba como amplio favorito para este encuentro y los estadounidenses llegaron a este duelo con futbolistas que ni siquiera eran profesionales. E inauditamente, los estadounidenses le ganaron 1-0 a los ingleses. El segundo resultado sorpresivo del que les voy a platicar es la victoria de Corea del Norte sobre Italia en Inglaterra 1966. El tercero se dio en Italia 90, cuando Argentina llegaba como el flamante campeón del mundo, teniendo a Diego Maradona en sus filas, y cayó en el partido inaugural 1-0 ante Camerún. Una situación parecida le pasó a Francia en 2002, cuando también llegaba como campeona del mundo y perdió en el juego inaugural ante Senegal, también por 1-0. Y el último gran resultado sorpresivo que se ha dado en las justas futboleras fue en Qatar 2022, cuando Argentina perdió 2-1 ante Arabia Saudita, aunque después los argentinos se coronaron campeones de la justa futbolera. Y ustedes platíquenos qué otros resultados sorpresivos recuerdan. Los leemos en las redes sociales.
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1: Locutor, fortalecerán conectividad del Aeropuerto Internacional de Puebla. Muy buenas tardes, es la 1:00 p.m. y este es el resumen informativo de la Red Ciudadana 1120 AM. La Secretaría del Desarrollo Turístico del Estado informó que se trabaja en el fortalecimiento de nuevas rutas nacionales e internacionales en el Aeropuerto Hermano Cerdán. Asimismo, la dependencia estatal tiene mapeadas 290 experiencias comunitarias en Puebla, logrando incorporar 58 de ellas en la Guía de Turismo Rural de la Federación. El gobierno de Alejandro Armenta y el sistema estatal DIF entregaron sillas de ruedas y apoyos alimentarios en Jalpan, priorizando la nutrición infantil en la Sierra Negra. Elementos ministeriales mantienen acordonada la estación Ferrosur tras el hallazgo de un cuerpo sin vida de un vigilante privado con heridas de arma de fuego. La Fiscalía de Tlaxcala investiga las identidades y causas del fallecimiento de la persona hallada calcinada en los campos agrícolas de San Juan Acuaxinco. Autoridades estatales mantienen presencia preventiva en Santa Ana, Chihuatempan, para evitar nuevos disturbios vecinales derivados de la obra médica de la Federación. A esta hora de la tarde, la capital de Puebla registra una temperatura de 21 grados Celsius con un cielo mayormente nublado. Gracias por su atención en este bloque de noticias. Nos acompaña Paola Parraguirre. Alejandro Cedranes le informó. 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
1: A minutos del encuentro de Brasil contra Noruega. ¿Qué tal? ¿Cómo le va? Le saluda con muchísimo gusto su servidor Max López al micrófono para informarle en este Radar Mundialista que la selección de Brasil y Noruega afinan detalles para su enfrentamiento de octavos. El ganador se enfrentará a México.
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1: El delantero estadounidense Florán Balogun estará disponible para el encuentro de Estados Unidos contra Bélgica. El máximo organismo del fútbol le suspendió la tarjeta roja que tenía en la ronda de 16avos.
0: Viral.
1: Las Chivas del Guadalajara presentaron a sus seleccionados en redes sociales con un estilo muy británico, simulando a la icónica banda The Beatles.
0: Deporte mundialista.
1: Mikel Merino, jugador de la selección española, reconoció el apoyo que ha recibido de su entrenador Luis de la Fuente en su estadía con la Roja.
2: Importantísimo para mí, sobre todo desde el inicio del proceso de la lesión. Ha estado encima mío, ayudándome, dándome esa confianza, ya no ni siquiera pensando en la Eurocopa, en el Mundial o en estar con la selección, sino pues, de dos personas que tienen una muy buena relación, deseándome lo mejor, preocupándose por mi mujer, por el niño, por todo. Y la verdad que ha sido un apoyo fundamental para mí, para mantener esa motivación y ese hambre de poder estar aquí.
1: Recuerde estar al pendiente de 5 Radio, comunicación efectiva y de Minuto Cero a través de todos nuestros canales de información. En el Radar Mundialista le informó Max López. Excelente tarde.
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1: Monseñor Víctor Sánchez Espinosa pide no olvidar a las madres buscadoras ante euforia futbolera. Al encabezar la... Muy buenas tardes, son las 2 de la tarde y este es el resumen informativo de la Red Ciudadana 1120 AM. Al encabezar la misa dominical en la Catedral, el arzobispo de Puebla lamentó que el mundo parezca caerse en pedazos y llamó a no ser indiferentes ante el dolor de las familias de los desaparecidos. Durante las actividades religiosas, el líder de la Grey Católica también elevó oraciones por el eterno descanso de Roxana Guzmán, periodista secuestrada y asesinada en Veracruz. Por la instrucción del alcalde Pepe Chedraui, Protección Civil Municipal mantiene el monitoreo preventivo ante el pronóstico de lluvias de hasta 17 milímetros para esta tarde. Comerciantes de la 2 Oriente y el Boulevard 5 de Mayo colocan costales de tierra y tablas en sus accesos para, como medida de prevención, para reanudar actividades tras las inundaciones. Con éxito concluyó en el Centro Histórico de la capital el Festival del Maíz Criollo, un encuentro enfocado en el debate sobre la preservación de las semillas nativas y el futuro del campo. El sistema estatal DIF continúa con el despliegue de brigadas de asistencia en el municipio de Jalpan, agilizando la entrega de aparatos ortopédicos y despensas. A esta hora de la tarde, la capital de Puebla registra una temperatura de 22 grados Celsius con un cielo cubierto. Gracias por su atención en este bloque informativo. En la operación técnica nos acompaña Paola Parraguirre. Alejandro Soberanes le informó. 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
19: Pues la verdad, pues factura, es una mujer que factura. Entonces, pues esperemos que, pues sí, pueda ser este personaje y obviamente le sea remunerado, pues de la buena forma. Pues obviamente ella le dijeron directamente, oye, ya sabemos este chisme, que Lin-May quiere que seas tú el personaje. Y dijo, pues sí, yo voy a aceptar. Nada más que dice, yo también tengo a Lin May en mis seguidores de Instagram, nos seguimos, nos damos follow y tenemos pequeñas interacciones. Y sin embargo, pues todavía ella y yo no hemos hablado acerca de este tema. Sin embargo, pues la verdad sí me gustaría ser partícipe de su bioserie y pues veamos qué pasa, porque pues Jerry Mua, pues no, como lo comento, no creo que cobre barato, pero estaremos viendo qué es lo que dice acerca de esta actuación. Y pues bueno, por otro lado también hemos visto a nuestro querido Alejandro Fernández, no en su mejor etapa, la verdad es que lo hemos visto pues un poco triste, y él lo ha comentado y abrió su corazón ante los medios de comunicación y ante sus seguidores, diciendo que la verdad pues ahorita pasa por un tema muy complicado de ansiedad, y pues la verdad dice que le ha dado muchísima depresión y por el momento pues quiere hacer alguna pausa dentro de su carrera. Sin embargo, pues la verdad muchos pensaríamos que siendo artistas pues no les pasa este tipo de cuestiones, ¿no? Sin embargo, yo creo que también a ellos, pues como todos somos seres humanos que sentimos, y obviamente nuestro querido Alejandro Fernández, pues también al tener toda esta fama desde tan pequeño, a lo mejor con su familia, sus relaciones, pues todos tenemos ciertos problemas, y pues yo creo que esto al fin a Alejandro Fernández pues le ha causado problemas de salud mental, y él lo dijo abiertamente que ya no lo tomen como un tabú, porque pues recordemos que hace muchísimo tiempo, como decían las abuelitas, pues ir al psicólogo pues era que uno estuviera loco, ¿no? Y la verdad es que no es así. Yo creo que actualmente pues ya le hemos dado la importancia a la salud mental que se merece el respeto, y obviamente que al acudir con una persona especializada en la cual le vamos a contar pues cosas de nuestra vida, pues yo creo que es algo muy bueno, muy positivo, que ahora pues lo veamos más normalizado, porque es algo que se tiene que hacer, ¿no? Digamos, me duele el corazón, pues vamos con el doctor, ¿no? O sea, creo que cada quien tiene un especialista, y si pues estamos mal del corazón, de las emociones, de los pensamientos, pues tenemos que ir con el psicólogo, ¿no? Y pues yo creo que es bueno que Alejandro Fernández pues abra su corazón y le diga a sus fans que pues no está pasando por el momento que él quisiera. Sin embargo, también se le cuestionó acerca de si habría matrimonio con su nueva relación que está teniendo, y él, saben que dijo, la verdad es que ahorita no me quiero meter en esos temas, yo por el momento estamos pasando bien la relación, la verdad es que se ven enamorados. Sin embargo, también se le cuestionó sobre si quisieran ya tener bebés, y también él dijo que es un tema que ha estado en discusión. Sin embargo, no lo descarta, pero tampoco dice que se ve actualmente cambiando pañales ya por la edad que tiene. Pues, pero bueno, ellos siempre nos sorprende, veamos qué pasa. Y pues bueno, deseamos que se tome su tiempo adecuado para poder regresar a los escenarios. Sin embargo, también de manera oficial no lo ha hecho. Él ya lo comentó a través de sus redes sociales. Sin embargo, también no ha hecho como un comunicado así como oficial, ¿no? Ya no va a haber presentaciones debido a esto. No, solamente él abrió su corazón y dijo, ¿saben qué? Ahorita estoy como que pasando por esta depresión, por estos cuadros de ansiedad. Sin embargo, pues ahorita no sabemos si va a dejar a un lado también pues los shows que tiene ya programados. Sin embargo, pues le deseamos que le vaya muy bien y pueda regresar con más fuerza, con más salud, con más mentalidad y sobre todo con más música para todos sus fans. Y bueno, ahora sí vamos a una nota que la verdad pues me duele el corazón. La verdad es que hablando tras bambalinas con Don Martín Tapia, llego aquí, yo muy común, y le digo, ¿sabes qué? Voy a hablar de Gabriel Soto, pero hablar de Gabriel Soto es, no sé, o sea, es volver a contar la misma historia, señora. O sea, ha sido infiel un buen de veces. O sea, le pasó a Geraldine y ahorita le pasó con su exnovia, que la verdad, pues ella habló ante los medios de comunicación y lo ventiló totalmente, porque pues hay que recordar que se ha dicho que Gabriel Soto pues es medio ojo alegre, ¿no? Porque no ha durado, no ha tenido la madurez de estar con una persona durante mucho tiempo, ¿no? Y en este caso, pues él dijo que estaba profundamente enamorado enamorado de su nutrióloga, así como lo escucha. Entonces, pues, esto queda a pensar porque su exnovia salió a hablar y dijo, ¿saben qué? Es que, pues, él me fue infiel, o sea, no puedo creerlo que pasó un mes y, pues, ya tiene una relación formal. Y ante esto, pues, Gabriel Soto lo negaba que estuviera en una relación. Y, pues, ella dijo, ¿saben qué? O sea, me presentaba como su novia. Fuimos a una cena familiar. O sea, no puedo creerlo cómo es que me negaba de esta forma. Sin embargo, pues, ella también, no solo eso, sacó una carta que, con su novia actual, pues obviamente es una nutrióloga, y a los dos les mandaba pues medicamentos y les hacía algunas recetas para tener una mejor nutrición. Y entonces, en esta cartita, en esta postal, le deseaba felices fiestas decembrinas a ellos dos. Sin embargo, pues ella dice, entonces, ¿será posible que desde ese entonces ya me estaban poniendo el cuerno? Entonces, es un cuestionamiento que dice su expareja, porque su nutrióloga se llama Colibrí, y entonces Colibrí dice, ¿sabes qué? O sea, no me gusta que me incluyas en esas conversaciones que a lo mejor, pues, tu tiempo ya pasó. O sea, yo creo que también por parte de ella, pues, ella no tiene la culpa de lo que Gabriel Soto haya hecho. Sin embargo, pues también Gabriel Soto está muy molesto porque dice que cómo es que lo están ventilando de esa forma. Pero pues a ver, o sea, ¿cómo quieren que lo ventile? Pues que no haga ese tipo de cosas, ¿no? O sea, que deje las cosas bien. Él también comentó y dijo que él obviamente terminó su relación bien para después iniciar otra relación. Sin embargo, que pues es lo que todos nos hacemos el cuestionamiento. Si ya desde antes había como algunas pistas, como lo del mensaje, pues es lo que muchos dicen. ¿Será que desde anteriormente ya salían? ¿O cómo fue muy rápido pues ese flechazo, ¿no? Pero bueno, ya tenemos por aquí algunos saluditos. Está Concepción Espinosa, Juan Ramón, Enrique Moreno, les mando un fuerte saludo. Gracias por estar conectados aquí en Paparazzi. Y pues bueno, ¿ustedes creen que las infidelidades, a qué se deben? O sea, ¿creen que ya no había amor? ¿Por qué se rompió este lazo? ¿O creen que Gabriel Soto de plano ahora sí realmente se enamoró? Porque todos también en los comentarios decían, es que a todos les dice que es el amor de su vida. O sea, Gabriel Soto, no hagas eso. O sea, cuando realmente te sientas seguro de estar con una persona que realmente amas, pues hazlo saber, ¿no? O sea, no todas las personas pueden hacer el amor de tu vida. Y pues obviamente también salieron videos en donde pues hay recordar ciertas palabras de Geraldine que decía, es que yo lo sentía diferente, o sea, ya no me hacía caso, y fue lo mismo que pasaba con esta chica. Entonces, pues realmente volvió a ser la misma historia y él está muy enojado porque dijo que va a meter una demanda por difamaciones y por fotografías que está ventilando. Entonces, pues él parece ser el más molesto de esta situación. Pero bueno, veamos qué pasa en estos próximos días, porque dijo, así me lleve muchísimo tiempo esta demanda, yo voy a ganar. O sea, ya él está afirmando que él va a ganar. Ya ganó en el amor, ya ganó, dice que ganó en la demanda, pues veamos qué pasa, porque también esta chica dijo, pues que me demande. O sea, él sabe mi historia, que yo soy una madre soltera, que me costó mucho el divorcio con mi expareja, porque hay que recordar que ella tiene un hijo. Sin embargo, dice, fue pues muy complicado esta separación, y él lo sabe, dice, incluso él me apoyó bastante en esta separación. Dice, yo la verdad, pues no cuento con ese dinero para pues tener alguna demanda, ¿no? Dice, sin embargo, pues veamos qué pasa. Y dice, pues yo no tengo nada que ocultar. Las cosas así tal cual fueron, pues yo lo voy a decir. Entonces, pues veamos qué pasa en estos próximos días para Gabriel Soto. Y pues bueno, también otra noticia que causó mucho impacto en las redes sociales fue nuestro querido Aldo de Nigres, que lo vimos pues muy popular ya con más conocimiento ante los medios de comunicación en La Casa de los Famosos, que fue el ganador. Y pues ahora pues siempre se le ha hablado positivamente de él, porque la verdad es un chico muy noble, y ahora sí se le fue a la yugular aquí en el mundo restaurantero, porque exhibió a un chef de cobrarle bastante dinero. Sin embargo, pues ahorita les voy a contar un poquito más de esta situación. Mientras tanto, vamos a un corte comercial. No se despegue. Esto es Paparazzi.
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24: Hola, ¿qué tal? ¿Cómo están? Les saluda Nayeli Aguilar para comentarles que nuevamente se hizo justicia en Tehuacán por un caso de crueldad animal. Y estamos hablando de Napoleón, ustedes lo recordarán, este perrito que desafortunadamente fue maltratado y fue lesionado con una varilla por parte de un sujeto que lo golpeó y que le enterró esta varilla hasta destrozarle su patita. Finalmente, después de varios años de estar en demandas y estar en juzgados, se obtiene ya una sentencia condenatoria de 6 años con 9 meses de prisión. Y sobre esto nos vino a platicar la vicepresidenta de TAC, esta protectora de animales, que ha hecho justicia no solamente en este caso, sino también en el de Huesitos, pero ella nos explica más acerca de este tema.
25: Tenemos que darlo a conocer porque la gente, una, sienta felicidad de que los maltratadores obtienen un castigo, o sea, de que finalmente digan, no manchen, se obtuvo un castigo. Y para todos los maltratadores va este mensaje, ¿no?
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19: Y ya estamos de regreso aquí en Paparazzi y como les comentaba antes del corte comercial, les di una pizquita de lo que íbamos a estar hablando y es que Aldo de Nigris, pues ya les dije que se volvió muy viral en esta de la Casa de los Famosos y pues ahora regresa porque exhibió a un chef por cobrarle pues bastante dinero, pero vamos a adentrarnos a bien lo que pasó y es que pues bueno, sabemos que él va a restaurantes pues demasiado lujosos, sin embargo pues ¿qué creen? Dice, yo fui, la verdad estaba comiendo con unos amigos y la verdad no me esperaba que el chef me fuera pues a saludar, dice, en ese momento, dice, lo vi como 2 veces y no me saludó, dice, pues no, o sea, no es porque sea figura pública, todo el mundo me tiene que saludar, ¿no? Sin embargo, dice, pues al ver que pues la gente me pedía fotos, después él se acercó conmigo y me dijo, ay, ¿me puedo tomar una foto contigo? Y él dijo, sí, claro, porque pues como lo sabemos, él es pues un artista demasiado noble y demasiado sencillo y pues obviamente dijo que sí, ¿no? Entonces se tomó la fotografía. ¿Y qué creen que pasó? Pues obviamente le empezó a traer platillos y platillos, pero hay que saber que en estos lugares, en estos restaurantes, pues obviamente hay platillos pues de autor, ¿no? Que obviamente son pues de costos muchísimo más elevados, sin embargo, pues él no creería que el chef pues le estaría llevando platillos y platillos y pues que se los iba a cobrar, porque le dijo, mira, todo va por mi cuenta, y por un pequeño descuento, sin embargo, ya a la hora de ver toda la cuenta, pues obviamente le cobraron un buen de cargos y pues él dijo, ¿cómo? O sea, si él se acercó conmigo y me dijo que pues me iba a hacer descuentos y sobre todo que pues iba por parte de la casa, ¿no? Sin embargo, pues ya al ver la cuenta, pues obviamente era demasiado y pues la estrategia de cobro pues fue demasiado abusiva dentro del establecimiento y pues eso fue lo que causó mucho revuelo en redes sociales y pues obviamente ante estos pues se compartieron diferentes memes y pues obviamente, ¿qué creen? Eso no fue todo porque ya él dijo, lo exhibió y obviamente como lo hemos mencionado, Aldo pues tiene demasiados fans en TikTok. Entonces se volvió la nota demasiado viral y llegó a oídos del chef, que obviamente pues él pues no le benefició, pero a la vez sí, porque dicen pues obviamente se dio publicidad tanto en el restaurante y tanto para él. Sin embargo, pues obviamente pues sí daña un poco la imagen al decir que pues él corría en los gastos por parte del chef, y al no ser así pues obviamente pues daña la imagen de lo que se dice, pues no lo está cumpliendo, ¿no? Y pues bueno, ya ante esto pues dijo Aldo, pues yo pagué la verdad, pero pues la verdad sí me molestó este acto de este chef y así fue lo que pasó. Y después ya saben que Abelito y Aldo pues siempre andan pegados, andan siempre juntos y no era la ocasión, estaban juntos y en ese momento pues Abelito estaba haciendo un en vivo y ¿qué creen? Pues que le llega unas llamadas a Aldo de Nigres en su cuenta de Instagram. Y en ese momento, en esa transmisión, pues tal cual Aldo señaló que le estaba llamando y que le estaba diciendo que quería entablar alguna conversación con él, que se había estado tratando de comunicar con él y que pues no había ninguna respuesta. ¿Qué creen que haya pasado? ¿Por qué creen que se quería comunicar? O sea, ¿creen que pues le iba a pedir alguna disculpa, que a lo mejor parara pues el hate que estaba recibiendo por parte de los seguidores de Aldo de Nigris? Y pues bueno, yo creo que también de este lado pues es para que, dijo Aldo, bueno, lo voy a decir para que tal cual a muchos de ustedes no les pase si van a este restaurante, pues no les pase lo mismo. Entonces él fue como que, no tanto de exhibirlo, sino como para que a sus seguidores no les vuelva a pasar lo mismo que a él. Porque pues yo creo que Aldo no lo haría con la intención de pues dañar la imagen del chef. ¿Usted qué piensa? ¿Usted cree que estuvo bien que le haya dicho que no le iba a cobrar muchísimo y ya al ver la cuenta, pues ya no le... Esta cuenta fue demasiado grande y pues obviamente nuestro querido Aldo se molestó. ¿Usted qué piensa de esta nota? Y pues bueno, vámonos hacia otra cosa y es que me encanta de hablar de mujeres empoderadas y sí, hablo de Karol G y Rosalía. Y es que conocemos a estas dos mujeres que hace tiempo se rumoraba y se decía que pues la verdad tenían algunos conflictos, que no se llevaban, que si Karol G le copiaba a Rosalía, que si el outfit, que si el peinado, que si los conciertos, en fin. Sin embargo, ya por fin decidieron ponerle punto final a ese pues conflicto que los fans propiamente hicieron esa pelea, porque ellas dicen, la verdad, pues es que nos habíamos encontrado un par de veces, sin embargo, pues no nos conocemos y obviamente no nos caíamos mal. Y pues bueno, ¿dónde se encontraron? Fue en un concierto de Rosalía, porque invitó a la querida Karol G. Y pues la bichota se abrazó con la querida Rosalía y pues bueno, las rivalidades quedaron a un lado porque se les vio muy bien. Los fans aplaudieron este gesto y sobre todo este concierto, que la verdad dio una pista de que no le fue bastante bien en el amor a Karol G con Faith, porque sabemos que Rosalía tiene una cabina en donde en el concierto ponen un tipo cabina, así como de radio como acá, y pues ahí hacen confesiones, ya sea de cualquier cosa. Los artistas que han ido pues han compartido su confesión del día y en este caso pues obviamente Karol G dijo, no dijo nombres, pero obviamente todos alucimos a que es Faith, porque dijo, ¿saben qué? Es que uno de mis exnovios odiaba su cumpleaños y pues la verdad pues es una fecha importante que a lo mejor pues nos gustaría pasar en pareja con la persona que amamos. Sin embargo, pues dice que esta persona pues no le gustaba para empezar su cumpleaños y no le gustaba festejarlo con ella. Entonces ahí es como una alarma de que, bueno, o sea, si estamos teniendo una relación, ¿por qué no te gusta compartir tu cumpleaños conmigo, no? Y pues bueno, ella confesó que en un viaje que iban a hacer al otro lado del mundo, pues ya en el aeropuerto no llegó él, o sea, no fue, y ya resulta que después, pues, Faith fue a Japón. Entonces dicen, entonces quería estar soltero y no quería ir a festejar el cumpleaños con Karol G. ¿Cómo fue la situación? Entonces, pues esa fue la pista que dio nuestra querida Karol G en las confesiones. Sin embargo, pues no dijo los nombres, fue muy respetuosa. Sin embargo, todos vamos en la misma dirección creyendo que pues fue Faith, que fue uno de sus novios. Y pues ahí llegamos a las pistas, ahí se los encargo. Y bueno, ¿usted qué pensaría de esta situación? Si realmente pues estuvo bien que... Bueno, más bien, les voy a hacer la pregunta. Si está bien que el pasar un cumpleaños sea realmente un acto de amor, o sea, que realmente se tengan que pasar en pareja si es que está teniendo una relación... ¿Cree que sí? ¿Cree que no? O sea, ¿le da la razón a Karol G o a Faith? Y eso, bueno, eso fue la rivalidad, pero sin embargo, pues ya lo vimos con una amistad y muchos de sus fans dicen en los comentarios, ¿será que posiblemente habrá una colaboración entre ellas dos? Veamos qué pasa, porque pues ya abrieron puertas a que puede ser que haya alguna sorpresa juntas, esperémoslo pronto, porque la verdad es que las dos son sumamente talentosas y cada quien tiene su público que pues las quiere bastante. Y bueno, por otro lado también una polémica que se vio esta semana fue nuestro querido Canelo Álvarez, que bueno, ya lo conocemos, que es muy esplendoroso con su esposa, siempre saca fotografías en donde comparte muchísimo con su familia y en esta ocasión pues se dejó ver totalmente muy contento y muy romántico con su esposa, y es que fue su cumpleaños y le llevó unos adornos pero gigantes de rosas, o sea, eran demasiados. Si usted busca la imagen en internet, la verdad es que se sorprendería de las figuras que pues puede ver. Eran ositos del tamaño de una persona, o sea, eran osos, es que aquí estoy haciendo el en vivo y los estoy mostrando, eran osos del tamaño de una persona, pero eran alrededor de 4 osos, un corazón y realmente muchísimas rosas que usted no se podría imaginar, o sea, hasta globos en forma de corazón de rosa, la verdad es que fueron bastantes. Y pues yo creo que se gastó un buen billete nuestro querido Canelo Álvarez. Sin embargo, pues en el posteo su esposa decía que estaba muy agradecida con su familia, que la había pasado muy bien. Sin embargo, pues ese mismo día su hija de su otro matrimonio se estaría graduando. Entonces, pues Fernanda Gómez se estaría graduando de la preparatoria. Entonces, pues dicen, es una etapa muy importante en la cual pues a veces esperamos que nuestros padres estén con nosotros. Sin embargo, pues Canelo no asistió y pues publicó que había felicitado a su esposa. Entonces, sus seguidores empezaron a comentar y a decir, ¿cómo es posible que en estos eventos muy importantes de la vida de tus hijos pues desaparezcas, no? Y porque también salió una fotografía de su hija que igual le regalaron un arreglo de rosa, sin embargo era un caballo, o sea, de verdad, era tamaño gigante, de un tamaño real de un caballo. Entonces imagínense, y pues muchos decían, ¿será que lo habrá mandado Canelo Álvarez? No se sabe. Muchos dicen que fue su mamá. Entonces, pues dicen, ¿cómo es posible que a su esposa le haya dado muchos arreglos y a su hija pues no estuvo presente ese día, tampoco posteó nada y pues no se sabe si ese arreglo lo mandó él? Y pues muchos se cuestionaban y decían en los comentarios, pero ¿por qué tenemos que estar cuestionando esto? A lo mejor ellos hablaron privadamente de lo que no podía asistir a su papá, a lo mejor se van a ver después, van a posponer esa cita, no lo sabemos, pero bueno, ya esperemos ver qué pasan estos días, porque la joven modelo la verdad es que se veía muy contenta por concluir esta etapa escolar. Y pues bueno, veamos quién le habrá mandado ese detalle en forma de caballo y con rosas, porque pues obviamente también es similar a lo que le regaló Canelo a su esposa. Y pues bueno, vamos a un corte comercial, esto es Paparazzi.
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1: Brasil ya falló un penal y se mantiene 0-0 ante Noruega. Buenas tardes, soy Antonio Zamora y este es el Radar Mundialista con la información generada hasta este momento.
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1: Con un penal fallado por parte de Bruno Guimarães a minuto 14, Brasil y Noruega se mantienen 0-0 en el partido de octavos de final. De este partido que se disputa allá en New Jersey, saldrá el rival del ganador entre México e Inglaterra.
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1: De acuerdo a diferentes reportes desde Inglaterra, el Manchester United ha decidido retirarse de la carrera por fichar al mexicano Gilberto Mora. El United monitoreó al joven de 17 años durante 6 meses y continuó explorándolo durante esta justa futbolera, pero ha decidido no entrar en una guerra de pujas. Y es que el Manchester City, el Chelsea, el Real Madrid y el Barcelona están todos interesados, mientras que el nuevo contrato de Mora con el Tijuana incluye una cláusula de rescisión de 20 millones de euros.
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1: El histórico exfutbolista inglés Wayne Rooney aseguró que para Inglaterra el choque ante México será el más complicado de toda la justa futbolera. El exjugador del Manchester United dijo lo siguiente: Inglaterra necesita descansar y prepararse para el próximo partido contra México porque podría ser el encuentro más difícil de todos. Si Inglaterra quiere ganar esta justa futbolera, este podría ser el partido más duro. Sigan en sintonía de 5 Radio. En el Radar Mundialista informó Antonio Zamora. Que tengan una excelente tarde.
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quedarse, porque la verdad es que ya por aquí se escucha la lluvia. Aquí en Puebla se siente un poquitito de frío, pero bueno. Y ahora sí vamos a lo que nos truje, Chencho, porque ahora sí que creen. Maquillista denuncia que Ninel Conde no le ha pagado por su trabajo. Y les escribo y no le contestan. Es una falta de respeto, fue lo que dijo a la persona, el hecho de haber cumplido yo de mi parte de mi trabajo y que no se me haya remunerado, declaró el maquillista y creador del contenido y maquillista de Sergio Vilchis. El creador de contenido y maquillista Sergio Vilchis denunció que Ninel Conde y Miguel, quien sería el asistente de la cantante y actriz, presuntamente no le han pagado por un trabajo que realizó el año pasado para ellos. A través de un video publicado en sus redes sociales, el maquillista aseguró que han transcurrido 6 meses sin que se liquide aún el trabajo y afirmó que a pesar de intentarlo contactar tanto a la cantante como a su asistente, presuntamente sigue sin obtener respuesta. Maquillista asegura que ya no le respondió. Vilchis explicó que decidió hacer pública la situación después de que presuntamente hubiera buscado la manera de contactarla. Sin embargo, pues ella de forma privada tampoco le ha contestado, no hay ninguna respuesta, y dijo, bueno, este video lo hago después de varios meses intentando contactar a Ninel y a Miguel. La verdad es que ha sido un fracaso, dijo. Asimismo, señaló que la situación representó desde su perspectiva una falta de respeto hacia su trabajo. Se me hace súper triste que haya tenido que llegar hasta esto, pero creo que es una falta de respeto al tiempo, a la experiencia, al dinero, o sea, a todo, a la persona. Es una falta de respeto el hecho de no haber cumplido yo con mi parte del trabajo desde hace medio año y que no se me haya remunerado. Eso fue lo que dijo. De acuerdo con el relato del maquillista, el contacto para colaborar surgió a finales del año pasado, cuando Miguel presuntamente lo buscó para integrarse al equipo del Tenorio Cómico. Vilchis relató que envió una cotización, posteriormente recibió la confirmación de que únicamente participaría en algunas fechas debido al presupuesto disponible. Aseveró que inicialmente entendió que el pago sería cubierto por el teatro. Sin embargo, dijo que la situación cambió cuando recibió el primer pago. Yo creía que el teatro iba a pagarlo todo. ¿Y cuál va siendo mi sorpresa? Que cuando llego el primer día del pago, la persona que me hacía, que se hacía cargo en ese momento de los pagos, me da mi sobre. Lo cuento y cuando lo cuento me doy cuenta de que hacía falta dinero. Eso fue lo que recordó. El creador de contenido añadió que tras informar la diferencia, Miguel habría respondido con, oye bebé, es que el resto te lo va a dar Ninel, porque solo una parte lo va a pagar el teatro y la otra la va a pagar ella. Y en su testimonio, Sergio Vilchis reiteró que después de aquella explicación comenzaron a transcurrir fechas acordadas y él continuó solicitando el pago pendiente. Aseveró que cada vez que preguntaba por el dinero, supuestamente recibía la promesa de que el asunto sería revisado con la contadora. Sin embargo, aseguró que posteriormente ya dejó de recibir respuestas. Les escribo, no me contestan. Ya intenté contactar a Ninel y tampoco nada. Eso fue lo que expresó en el video. El maquillista también sostuvo que al momento de realizar la denuncia pública, presuntamente han pasado 6 meses sin que hubiera sido contactado para resolverlo el audedo que denunció. Al día de hoy lleva 6 meses sin contactarme y sin pagarme. Entonces por eso necesito de su ayuda para que me ayuden a etiquetarlos, para que se acuerden de la deuda que tienen conmigo, a ver si ahora sí me pagan, dijo. Hasta el momento ni Ninel Conde ni su maquillista se han pronunciado al respecto. Y pues bueno, ahí está el chisme de nuestra querida Ninel Conde, que usted pues diría, la verdad es que es talentosa, es guapa, ¿y a poco no tiene dinero para pagarle a su maquillista? O sea, hay que hacer una recolecta para pagarle al maquillista. El maquillista, ¿qué culpa, señora? O sea, él ya cumplió con su chamba, o sea, ya le hizo el trabajo, y pues sí, la verdad es que yo también estoy de acuerdo con él, que pues lo hizo de la manera más respetuosa y más privada, pues obviamente al pedirle el dinero, sin embargo, pues no hubo respuesta por parte de ninguno de los dos, y pues obviamente ya dijo, pues bueno, voy a hacer este caso más abierto, ya no de forma privada, porque pues de esa forma no me contestaron, y pues por eso ahora decidió exhibir esta situación. Yo creo que lo veo bien. Y yo creo que tampoco a Ninel le va a gustar que la exhiban de esta forma. Y yo creo que posiblemente ya lo estará contactando para ver, pues, cómo se van a arreglar. Porque al final es dinero, el trabajo ya se cumplió. Y pues bueno, esperamos que pase

0: con nuestra querida Ninel. Y si no, pues yo creo que mi Alejandra Ruiz pues nos va a prestar ahí un dinero para pagarle al maquillista, ¿no? Es que aquí Alejandra está conectada a través de Live. Y pues bueno, también otra nota importante es que Angélica María, pues sabemos que es muy dulce, ¿no? Es una figura pública demasiado cariñosa, nunca está envuelta en chismes, y ahora pues lanzó un mensaje muy contundente hacia Lucía Méndez tras una supuesta demanda en su contra. Pero ella dijo, ¿saben qué? Ella es demasiado inteligente para hacer una demanda. No sé si lo hizo de manera sarcástica o realmente pues lo dijo ella propiamente, también siendo muy inteligente en sus respuestas. Y es que, ¿qué pasó? La novia de México rompió el silencio sobre la advertencia de demanda por daño moral de Lucía Méndez tras revivir el supuesto veto de Emilio Azcárraga mientras celebraba su retorno a los melodramas. La semana no pudo ser más agitada para Angélica Marías, la novia de México, y es que protagonizó dos noticias de golpe. Por un lado, la productora Rosy Ocampo confirmó en conferencia de prensa que la actriz de 81 años hará una participación especial en la telenovela Corazón de Marruecos. Su regreso en la pantalla de Televisa después de 13 años de ausencia. Por otro, resurgieron unas declaraciones suyas que pusieron en pie de guerra a Lucía Méndez, quien amenazó con demandarla por difamación. ¿Y qué dijo sobre ella, sobre su regreso a la pantalla en Televisa? Pues la última vez que Angélica María estuvo en un foro de Televisa como actriz fue en 2013, cuando protagonizó Qué amor bonito bajo la producción de Salvador Mejía. Desde entonces se dedicó a acompañar a su hija Angélica Vale a Miami, donde construyó su vida familiar y a hacer actuaciones especiales para cadenas hispanas en Estados Unidos. 13 años después, la productora Rosy Ocampo anunció oficialmente su incorporación a Corazón Marruecos, la nueva versión de la muchacha italiana que viene a casarse, la misma telenovela con la que Angélica María debutó en 1971 y que marcó el inicio de su carrera estelar. El personaje que interpretaría no es una repetición de aquel icónico papel de Valeria Donati, sino un guiño directo a él. En Corazón de Marruecos se llamará Ornella Donati, misma carga del apellido Nueva Historia. Según la producción, Ornella es una heredera de una importante fortuna familiar, figura distinguida en los circuitos internacionales de la moda y la alta joyería, inteligente, sofisticada y de gusto excepcional. Un personaje que, según quienes conocen el proyecto, está hecho a la medida de quien lo interpretará. Y bueno, ¿qué dijo Angélica María sobre Lucía Méndez y la supuesta demanda? Al término de la conferencia de prensa, la actriz fue cuestionada sobre la posibilidad de que Lucía Méndez presente una demanda en su contra por las declaraciones que hizo sobre un supuesto veto de Televisa hace más de 4 décadas. Sin embargo, Angélica María respondió con tranquilidad y descartó que la situación llegue a mayores. Ay, bueno, esos son accidentes que suceden, pero es muy viejo y yo no voy a hacer una bola de nieve. Ustedes saben, muchachos, que ya no hago escándalos. Cuando los reporteros insistieron en preguntarle sobre la advertencia de una posible demanda, la actriz respondió, «Ay, por favor, Lucía es más inteligente que eso. Ella es muy inteligente para hacer una cosa así». Con ello dejó en claro que espera a que la polémica no siga creciendo y prefirió dar por terminado el tema. La controversia obviamente comenzó cuando, luego de que Angélica María recordara en una entrevista que hace más de 40 años había sido vetada de Televisa y señalara que Lucía Méndez, quien en ese entonces mantenía una relación con Emilio el Tigre Azcárraga, pudo haber influido en esta decisión. Lucía Méndez rechazó categóricamente esa versión y aseguró que nunca tuvo el poder para impedir que otra artista trabajara en la televisora. Además, calificó las acusaciones como falsas y advirtió que analiza presentar una demanda por daño moral debido a la difusión que ha tenido las declaraciones de Angélica María. Y pues bueno, así estuvo este chisme de Angélica María, que la verdad, pues obviamente, como lo comentaba, pues ella es una actriz que no le gusta estar envuelta en la polémica, y yo creo que sus declaraciones fueron demasiado sensatas para ella, y pues dijo, ¿saben qué? Yo no voy a seguir haciendo esta bola de nieve. Este tema, la verdad, es muy contundente ya para seguirlo hablando sobre esta supuesta demanda. La verdad es que No sé si ella haya tenido el poder realmente para que ella ya no pudiera estar en Televisa. La verdad es muy cuestionable. Sin embargo, veamos qué salen estos días para salir a relucir si Angélica María tuvo, pues, y fue influida por Lucía Méndez a que ya no participara en esas novelas. Y pues bueno, que su regreso sea bienvenido y que obviamente nos gusta verla en estos papeles protagónicos en Televisa, porque la verdad es muy buena actriz. Yo hace un par de, para ser exactos, un mes, la fui a ver a su concierto con Enrique Guzmán, y una señora demasiado agradable. La verdad es que me encantó el show. La verdad es que yo no soy de esa época, pero la verdad les confirmo y les afirmo que la verdad me gustó bastante su show, y logré conectar mucho con su personalidad. O sea, por eso le digo que, o sea, me gusta bastante lo que hace y me gusta cómo se comunica con su público. Pero bueno, ahorita vámonos, vamos a un pequeño corte comercial. Ahorita estaremos con más. Esto es Paparazzi.
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3: Hola, ¿qué tal? ¿Cómo están? Les saluda Nayeli Aguilar para comentarles que nuevamente se hizo justicia en Tehuacán por un caso de crueldad animal. Y estamos hablando de Napoleón, ustedes lo recordarán, este perrito que desafortunadamente fue maltratado y fue lesionado con una varilla por parte de un sujeto que lo golpeó y que le enterró esta varilla hasta destrozarle su patita. Finalmente, después de varios años de estar en demandas y estar en juzgado, se obtiene ya una sentencia condenatoria de 6 años con 9 meses de prisión. Y sobre esto nos vino a platicar la vicepresidenta de TAC, esta protectora de animales, que ha hecho justicia no solamente en este caso, sino también en el de Huesitos, pero ella nos explica más acerca de este tema.
4: Tenemos que darlo a conocer porque la gente, una, sienta felicidad de que los maltratadores obtienen un castigo, o sea, de que finalmente digan, no manchen, se obtuvo un castigo. Y para todos los maltratadores va este mensaje, ¿no?
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0: La recepción y la salida de varias celebridades. En esta cobertura en vivo reunimos las actualizaciones que fueron más importantes. ¿Cómo fue el lugar donde Taylor Swift intercambiaron sus votos? Pues según medios extranjeros reportaron que el lugar en donde la pareja intercambió sus votos fue acondicionado como un jardín con árboles y decoración en tonos verdes. La ambientación buscó crear un escenario distinto al habitual aspecto de Madison Square Garden. De acuerdo con algunos medios, unos elementos más visibles de la decoración fue la emblema de las iniciales de Taylor Swift y Travis Kelce. y pues obviamente se les vio a bastantes figuras influyentes dentro de esa boda. Pudimos ver a su amiga Selena Gómez, demasiado guapa, siempre se la ha visto con un estilo pues demasiado natural, ¿no? Que yo creo que a todo mundo nos encanta su estilo, pero bueno, también estuvo acompañado el actor Ethan Waite, fue un fotógrafo junto con su esposa Ryan White, mientras dejaban a la boda durante la madrugada. Chris Rock y Steven Hilberg también fueron captados al salir, otra de las celebridades que abandonaron la boda durante las primeras horas de la noche estuvieron el comediante Chris Rock y el director Steven Spielberg. Ambos fueron fotografiados mientras dejaban en el Madison Square Garden. También estuvo Tom Brady, fue uno de los primeros famosos en abandonar la boda. El ex mariscal de campo Tom Brady fue captado mientras salía de Madison Square Garden. Durante la noche del viernes, el exjugador de la NFL fue uno de los primeros invitados y captados al dejar la boda de Taylor y Travis. También la guapísima Jennifer López, que comparte cómo lució en la boda de Taylor Swift y Travis. En Instagram publicó una fotografía con un vestido demasiado elegante en color negro, muy sobrio, la verdad, abajo de la rodilla a... En la parte superior del busto, pues obviamente se le ve muy pegado y afuera se le ve como una faldita, ya un poco, un tono de negro, pues más brilloso. Sin embargo, también la recepción se extendió hasta la madrugada del 4 de julio. De acuerdo con la asociación, el permiso nupcial contempló que las actividades relacionadas con la boda concluyeron alrededor de las 4 de la madrugada del sábado. Después de varias horas de celebración de Madison Square Garden. Pues obviamente también, como lo comentaba, Selena Gómez y Benny Blanco asistieron con estos looks que la verdad se les vio bastante guapos. Les digo que ella pues ahorita trae un corte pequeñito hacia el cuello, en ese tamaño hacia el cuello, y pues ahí con unas ondas muy casuales y un vestido en tonos dorados con pedrería, y pues... La verdad es que siempre ellos dos comparten su amor a través de las redes sociales y pues obviamente no dejaron pasar la oportunidad de tomarse una fotografía antes de irse a la boda de Taylor Swift. Y también estuvo Kate Middleton y el príncipe William, que se reunieron antes de la boda. También informaron que Kate Middleton y el príncipe William sostuvieron una reunión privada con Taylor Swift semanas antes de la boda. Según el medio, el encuentro habría ocurrido en Londres durante la estancia de la pareja en Inglaterra. ¿Cuál sería el acuerdo prenupcial de Taylor Swift y Travis? Desde que anunció la boda, especialistas han cuestionado cómo será el acuerdo prenupcial de los nuevos esposos. Y es que sobre el posible acuerdo en donde especialistas señalaron que un documento de esa naturaleza podría proteger activos como el catálogo musical de Taylor Swift, sus propiedades y los ingresos derivados de la carrera de Travis Kelce. Aunque ninguno de los dos ha confirmado públicamente la existencia o el contenido de este contrato, las hijas de Jason y Kyle Kelce participaron en la ceremonia. Tuvieron un papel importante durante la boda al desempeñarse como niñas de las flores. Comunicó que lanzaron pétalos mientras el cantante caminaba hacia el altar. También estuvo Cero Bond, habría estado a cargo del banquete. Aseguró que, en exclusivo, uno de los lugares favoritos de Taylor Swift en Nueva York fue encargado del servicio de catering durante la recepción de la boda. Los presentadores de Good Morning America revelaron que los novios de Taylor Swift y Travis Kelce intercambiaron votos escritos por ellos mismos en pequeños cuadernos durante la ceremonia. George Stavropoulos describió los mensajes como todo lo que esperaría: real, vulnerable, serio, tonto y profundamente amoroso. Madison Square Garden despide a empleados por boda también de Taylor Swift y Travis. El Madison Square Garden despidió a empleados que violaron los acuerdos de la confidencialidad durante la boda. Según los reportes de algunos medios de comunicación, las filtraciones de los detalles de la celebración en los medios se dio por la compra de información revelada de algunos medios. Pues es que también se había hablado de que ellos lo querían hacer de una manera más privada y obviamente según se había rumorado que sus invitados de Taylor Swift no iban a llevar pues aparatos digitales, celulares, tabletas, en fin, no iban a poder estar ahí. Pues obviamente es un momento que se queda para la historia porque para esas cosas yo creo que los artistas pues quisieran compartir un poco de lo que están viviendo, pues sí, en la celebración, ¿no? Sin embargo, pues ahí no iban a poder llevar celulares. ¿A usted le gustaría ir a una reunión, a una fiesta de un familiar y que no le permitirían llevar su celular? ¿Usted qué opina? ¿Cree que estuvo bien? Yo creo que también estaría bien porque a veces también uno se pierde en los aparatos digitales, en las redes sociales. Y en vez de estar publicando, de estar subiendo contenido, hay que disfrutar el momento. Y como algunos artistas también ya lo han comentado en algunos conciertos, se trata de disfrutar a veces el momento. Y a veces nos enfrascamos tanto en capturar el momento, capturar el concierto, capturar, pues en este caso, la boda. Y a veces no llegamos a disfrutar tanto como debería de ser. Entonces, pues yo creo que también fue, pues ser de manera respetable. Al final ellos lo decidieron de esta forma, porque también en algunas bodas también hemos visto que a veces no se permite que vayan niños, ¿no? En esta cuestión, pues fue los teléfonos, pues los dos, al siendo figuras públicas, no quieren que se ventile nada acerca de su boda y ellos pues compartir hasta cuando ellos quieran pues todas las fotografías de su celebración, ¿no? Entonces es demasiado respetable por parte de los novios y pues bueno, les voy a hacer una pequeña lista de los invitados que asistieron a la boda más esperada del año. Fue Tom Brady, Selena Gomez, Bradley Cooper, Gigi Hadid, Ethan Wake, Hugh Grant, Carly Close, Camila Cabello, Ed Sheeran, Jennifer Lopez, Tom Cruise, Tom Hanks, Paul McCartney, Steve Nicks y Jessica de Alba. La boda de Taylor Swift se realizó en Madison Square tras varios días de preparativos y un operativo especial de seguridad. El evento contempló actividades desde la cena de ensayo hasta la recepción principal, mientras que las autoridades reforzaron la vigilancia alrededor del recinto. Y pues imagínense, si hicieron la celebración tal cual como lo quería Taylor Swift, con una temática de muchísima vegetación, de un jardín, pues obviamente yo creo que fue una boda de ensueño. Todos los invitados que la verdad asistieron a esta boda no son cualquier cosa, señora. Pues estuvo Jennifer López, Selena Gómez, eso por mencionar algunos. La verdad, Chris Rock, Steve Baker, la verdad es que fueron bastantes. Y yo creo que, pues la verdad, como lo comentaba, pues la verdad hay que disfrutar el momento. O sea, yo creo que ellos también decidieron que no se llevaran aparatos digitales para que pues lo pudieran disfrutar de la mejor forma. Yo hablando como si de verdad me hubieran invitado, ¿verdad? Y es que la verdad nos hubiera encantado porque fue una boda que duró hasta las 4 de la mañana del otro día. La verdad es que pues bastante interesante, la verdad. Es una boda que todos esperábamos y que todos estamos esperando ver las fotografías oficiales, que por ahí andaba filtrada una fotografía en TikTok, pero muchos dicen que fue hecha con inteligencia artificial, muchos dicen que se ve de manera real, pero bueno, no hemos llegado a la conclusión de realmente lo que ha sido o cómo han creado esa fotografía, porque a mi parecer se ve un poco distorsionada la cara de Taylor Swift. Sin embargo, también en la parte posterior, atrás se ve una invitada y se ve el recorte. Entonces, pues muchos se cuestionan si realmente fue inteligencia artificial o realmente ya se filtró esa imagen. Y pues obviamente andan investigando si quién publicó esa imagen y bien, si fue inteligencia artificial. Y bueno, ya por último vamos a una nota que la verdad ha dado impacto pues actualmente, de manera corta la voy a decir, y es que Maná pues salió a defender a todo lo que da en esta pasión futbolera, diciendo que pues obviamente México es mejor que Inglaterra, ¿no? Hoy lo veremos, ya estamos a unas cuantas horas de vivir esta pasión por el fútbol. Si usted está en casa, pues abríguese, si va a salir, lleve su paraguas para disfrutar de esta pasión futbolera, porque ya está lloviendo en varios puntos de la ciudad de Puebla. Me da muchísimo gusto haber compartido micrófonos con ustedes. Yo soy Claudia Valdés y recuerde sintonizarnos el otro domingo, porque tendremos mucho más en el mundo del espectáculo en Paparazzi. También agradezco en la operación a mi querido don Martín Tapia y por ahí creo a mi querida Pau, que también está por ahí, ¿verdad? También a mi amiga, muchísimas gracias por estar aquí operando, que ellos hacen posible la magia que sucede aquí a través de los micrófonos. Yo soy Claudia Valdés, me despido y nos vemos en el otro programa, que es Paparazzi.
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20: Empieza a llover fuerte en la capital. Reportan ríos al 15%. Muy buenas tardes, son las 3 de la tarde y este es el resumen informativo de la Red Ciudadana 1120 AM. El alcalde Pepe Chedraui informó el inicio de una fuerte lluvia en la colonia Patriotismo y la Junta Auxiliar Ignacio Romero Vargas. Reportó que los ríos Atoyac y Aleseca se encuentran al 15% de su capacidad. A partir de las 4 de la tarde habrá cierres viales en la avenida Juárez desde Tecitlán Sur hasta la 13 Sur debido al despliegue de seguridad por el partido de México contra Inglaterra. Habitantes de Guadalupe Ixcotla y Santa Cruz Guadalupe en Tlaxcala manifestaron su respaldo al proyecto de salud de Chihuatempan tras ser aprobado formalmente en consultas comunitarias. La Secretaría del Deporte y Juventud Gaby La Bonita Sánchez apadrinó a los graduados del Centro Escolar Manuel Espinosa Iglesias, donde exhortó a los jóvenes a seguir preparándose. El Ayuntamiento de Puebla entregó 3,000 paquetes alimentarios del programa Alimentación Imparable en beneficio de las familias de Santa María Guadalupe Tecola. A esta hora de la tarde, la capital de Puebla registra una temperatura de 21 grados Celsius y con una tormenta bastante fuerte. Gracias por su atención en este bloque de noticias. En la operación técnica nos acompaña Paola Parraguirre. Alejandro Soberanes le informó. 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
1: Con un penal fallado por parte de Brasil y un gol anulado a Noruega, el partido de octavos de final que se disputa en New Jersey permanece 0-0 al medio tiempo. Buenas tardes, soy Antonio Zamora y este es el Radar Mundialista con información generada hasta este momento.
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1: Al minuto 2 le fue anulado un gol a Noruega por fuera de lugar y el minuto 14 Bruno Guimarães falló un penal por Brasil, con lo que el encuentro de octavos de final que se desarrolló en New Jersey permanece 0-0. Hasta el momento la posición del balón ha estado con los noruegos, que ha tenido un 65% de tenencia de pelota, aunque tanto brasileños como noruegos han tenido dos disparos a portería.
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1: En este partido ante Noruega, aunque tanto brasileños como noruegos han tenido dos disparos a portería.

0: Asombro en la Federación de Bélgica luego de que la organización de la justa futbolera le levantara el castigo al delantero estadounidense Balogun tras una dura entrada en el partido ante Bosnia. Este lunes, Estados Unidos y Bélgica se medirán en los octavos de final en Seattle y Balogun ya estará disponible. Al respecto, el director técnico de Bélgica, Rudy García, dijo lo siguiente: "No estamos defendiendo a la selección nacional ni a la federación, estamos defendiendo al fútbol".
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0: Sigan en sintonía de Cinco Radio. En el Radar Mundialista informó Antonio Zamora. Que tengan una excelente tarde.
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4: En Buenos Días, el noticiario de la gente, usted escuchó a Fabián Valdivia, nuestro colaborador en temas culturales. Él nos platicó acerca de la necesidad de que haya pues más alcance de estos eventos culturales, y con más alcances nos referimos a una mejor respuesta del público, porque hay una oferta cultural muy amplia en la capital poblana y hace falta que nos acerquemos. Por eso, aquí algunas de las recomendaciones para los próximos días en materia de cultura, hechas por el Señor de los Libros.
5: Hay una exposición con cosas increíbles, entonces lleguen 30, 40 minutos antes de la fragua, vean la exposición, tomen fotos, súbanlo a las redes, y luego escuchen esta maravilla presentación de un libro sobre cómo se, quiénes hacían los libros, gratuito también hay que decirlo, y entonces vean, actividades gratuitas, el fin de semana te vas a hacer una pieza de barro al Museo Amparo y con ella disfrutas que seguramente México va a ganar, ¿no? Luego en la semana te vas a escuchar una charla sobre libros en un lugar maravilloso que es la Fragua sobre Libros. La siguiente semana, el jueves 16 a las 4, ya vas agendando ir a escuchar una charla con una gran especialista sobre ciencia y tecnología indígenas. Y así, cada semana aquí vamos a ir platicando qué se puede hacer.
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1: Tragedia en Zacapoaxtla. Muere menor de 2 años ahogado en un tanque de agua. Muy buenas tardes, son las 4:00 p.m. y este es el resumen informativo de la Red Ciudadana 1120 AM. Un menor de 2 años, identificado como Néstor Daniel, perdió la vida presuntamente por ahogamiento tras caer en un tanque de agua en la comunidad de Colosicán, en Zacapoaxtla. La fiscalía ya realiza las diligencias correspondientes. Cuerpos de emergencia se movilizan a la carretera federal Atlixco, donde la caída de un árbol aplastó una camioneta blanca a la altura del puente del río Atoyac. Se reporta tráfico intenso. La fuerte tormenta de esta tarde ya provoca severos encharcamientos e inundaciones en la zona comercial de Angelópolis, así como en las inmediaciones de San José Mayorazgo. A partir de este momento entran en vigor los cierres y bloqueos transversales sobre la avenida Juárez desde Tecitlán Sur hasta la 13 Sur, debido a las pantallas del partido México contra Inglaterra. En Zacapoaxtla, el gobernador Alejandro Armenta anunció el fortalecimiento regional mediante trenes de pavimentación en el tramo hacia Xochipulco, además de apoyos directos al sector agrario. Por su parte, la secretaria Ana Laura Altamirano informó una inversión histórica de 1.700 millones de pesos en fertilizantes para más de 2.000 productores poblanos. Muchas gracias por su atención en este bloque informativo. A esta hora de la tarde, la capital de Puebla registra una temperatura de 19 grados Celsius con una tormenta fuerte y rachas de viento. En la operación técnica nos acompaña Paola Parraguirre. Alejandro Soberanes le informó. 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
2: Noruega eliminó a Brasil tras ganarle 2-1. Buenas tardes, soy Antonio Zamora y este es el Radar Mundialista con la información generada hasta este momento.
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2: Con un doblete de Erling Haaland, mientras que Neymar descontó por Brasil, los noruegos se impusieron 2-1 a los brasileños y ya clasificaron a los cuartos de final de la justa futbolera.
1: Deporte mundialista.
2: Se activó un protocolo de tormenta eléctrica en las inmediaciones del Estadio Ciudad de México debido a la intensa caída de agua, esto a poco tiempo de que dé inicio el partido entre México e Inglaterra. Por el momento, no se ha anunciado la postergación del encuentro.
1: México en el Mundial.
2: El histórico exfutbolista inglés Wayne Rooney aseguró que para Inglaterra el choque ante México será el más complicado de toda la justa futbolera. El exjugador del Manchester United dijo lo siguiente: Inglaterra necesita descansar y prepararse para el próximo partido contra México porque podría ser el encuentro más difícil de todos. Si Inglaterra quiere ganar esta justa futbolera, este podría ser el partido más duro.
1: Dato mundialista.
2: México se ha enfrentado en tres ocasiones a Inglaterra en suelo mexicano. La primera ocasión fue en 1959 cuando lo derrotó 2-1 en un partido que se disputó en el Estadio Olímpico de Ciudad Universitaria. El segundo fue en 1969 ya en el Estadio Azteca y el resultado fue empate sin goles. Y la última ocasión fue en 1985 también en el Estadio Azteca y México le ganó 1-0 con gol de Luis Flores. Raúl Rangel rompió el récord de Ignacio Calderón con la mayor cantidad de minutos sin recibir gol para un portero mexicano dentro de una justa futbolera. Nacho Calderón pasó 295 minutos sin conceder gol en México 70, que fue toda la fase de grupos y los primeros 25 minutos de todo el encuentro ante Italia. Ahora, en este 2026, tal Rangel lleva 348 minutos con la valla invicta. Toda la fase de grupos restando los 12 minutos que salió de cambio para el ingreso de Memo Ochoa y los 90 minutos contra Ecuador en 16avos de final. Sigan en sintonía de 5 Radio. En el Radar Mundialista informó Antonio Zamora. Que tengan una excelente tarde.
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5: Hola, ¿qué tal? ¿Cómo están? Les saluda Nayeli Aguilar para comentarles que nuevamente se hizo justicia en Tehuacán por un caso de crueldad animal. Y estamos hablando de Napoleón, ustedes lo recordarán, este perrito que desafortunadamente fue maltratado y fue lesionado con una varilla por parte de un sujeto que lo golpeó y que le enterró esta varilla hasta destrozarle su patita. Finalmente, después de varios años de estar en demandas y estar en juzgados, se obtiene ya una sentencia condenatoria de 6 años con 9 meses de prisión. Y sobre esto nos vino a platicar la vicepresidenta de TAC, esta protectora de animales, que ha hecho justicia no solamente en este caso con 9 meses de prisión, y sobre esto nos vino a platicar la vicepresidenta.

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9: Hola, ¿qué tal? ¿Cómo están? Les saluda Nayeli Aguilar para comentarles que nuevamente se hizo justicia en Tehuacán por un caso de crueldad animal. Y estamos hablando de Napoleón, ustedes lo recordarán, este perrito que desafortunadamente fue maltratado y fue lesionado con una varilla por parte de un sujeto que lo golpeó y que le enterró esta varilla hasta destrozarle su patita. Finalmente, después de varios años de estar en demandas y estar en juzgados, se obtiene ya una sentencia condenatoria de 6 años con 9 meses de prisión. Y sobre esto nos vino a platicar la vicepresidenta de TAC, esta protectora de animales, que ha hecho justicia no solamente en este caso, sino también en el de Huesitos, pero ella nos explica más acerca de este tema.
10: Tenemos que darlo a conocer porque la gente, una, sienta felicidad de que los maltratadores obtienen un castigo, o sea, de que finalmente digan, no manchen, se obtuvo un castigo. Y para todos los maltratadores va este mensaje, ¿no?
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1: Hola, ¿cómo le va? Es un gusto saludarlo. Estamos arrancando esta emisión especial de Minuto Cero, el Minuto Cero más mexicano de todo el año, como usted lo escuchó, arrancando con el rey. Porque hoy México va a ser el rey en la cancha. Estamos a unos minutos del arranque del partido de los octavos de final de la justa futbolera entre la selección nacional e Inglaterra. Y como usted podrá ver, estamos muy emocionados, muy entusiasmados y confiados en que hoy se pueda hacer historia. Los saludo con muchísimo gusto a Antonio Zamora, rodeado de todo el equipo de Minuto Cero que usted ya conoce y que en un momento se los iré presentando. Le agradezco también a todos los compañeros, a todo el gran equipo. De verdad que es un gran equipo que hace posible que usted nos pueda escuchar y nos pueda ver. Recuerde que nos puede escuchar a través del HR, que es nuestra casa, el 1090 de AM. También estamos a través de Red Ciudadana, que es el 1120 de AM. Y a través de todas las redes sociales de Cinco Radio, en Facebook, en X y en YouTube. Así que no se pierda esta hora de previa, porque ya tenemos alineaciones, ya le tenemos detalles de lo que se está viviendo, no solamente en Ciudad de México, tendremos un reporte especial desde Atlixco. Desde Atlixco estaremos hablando con nuestra compañera Nayeli Martínez de cómo se está viviendo en este municipio la previa del encuentro y también un análisis de lo que se puede venir en este partido. Inicio de izquierda a derecha. Max López, ¿cómo estás? ¿Hay emoción, nerviosismo, tensión o confianza?
2: Mucho nerviosismo. ¿Qué tal, Toño? Te saludo con muchísimo gusto. Saludo con muchísimo gusto al amplio auditorio y a todos aquí en la mesa. Mucho nerviosismo. Mucho nerviosismo.
1: Pero ahorita se va.
2: Pero... Pero te hago la comparación. Al menos yo me siento menos intranquilo que como me sentía con contra Ecuador. Menos intranquilo que como me sentía contra Ecuador. Creo que hoy va a ser un partido muy ríspido. Ya vimos algo ahorita en las alineaciones que más adelante lo vamos a ver, particularmente por esa lateral derecha de Inglaterra, que va a ser el mano a mano contra Julián Quiñones.
1: Quiñones se está frotando las manos, nada más les digo eso, ¿eh?
2: Ojalá que sí, ¿no? No hay que cantar victoria antes de tiempo. El equipo inglés es duro, es muy físico y ojalá que sea un lindo partido.
1: Rafa Crespo, ¿tienes confianza en el equipo mexicano o hay que destacar a las figuras inglesas? ¿Cómo estás?
3: ¿Qué tal, Toño? Compañeros, los saludo con mucho gusto y por supuesto a todo el auditorio de Minuto Cero. Tengo confianza en México, pero también hay que admitir que va a ser un partido muy complicado. Los medios ingleses lo marcan como uno de los partidos históricos que va a jugar también el combinado inglés, inclusive comparando al Estadio Azteca con ningún otro inmueble. O sea, de verdad que para ellos es histórico y claro que es el Coloso de Santa Úrsula, pero definitivamente hay que observar ese medio campo que tiene México porque es el mismo del partido pasado.
1: Marcos Bravo, ¿ya te convenció esta selección nacional? ¿Crees que pueda trascender en esta justa futbolera? ¿Cómo estás?
4: Me convenció y me siento ilusionado. Saludo con mucho gusto, compañeros, y también al auditorio que nos está viendo en las redes sociales. Sí, porque ya somos alrededor de 30 personas que nos están viendo. Manden su comentario, que manden qué opinan sobre este encuentro. ¿Va a ser un resultado favorable para México? ¿Va a ser un resultado negativo? Pero estoy con la ilusión, sí, por supuesto, nervioso por el tema de que los ingleses van a dejar todo en el terreno de juego. Ya sabemos el otro resultado de Noruega, que avanzó a la siguiente fase y ya está esperando al siguiente rival, Inglaterra o México, pero todo parece indicar que va a ser color verde, Toño.
1: Ricardo Cuervo, ¿cómo estás, amigo? Ya hay alineaciones, México repite y por Inglaterra, pues ajustes en la defensa.
5: Claro que sí, Toño, Marcos, Rafa, Max, los saludo con mucho gusto. Un partido histórico, ¿no? Como lo venimos diciendo uno por uno. Un partido con muchas expectativas, con muchas ilusiones en los mexicanos. Creo que hoy por hoy estamos donde nos merecemos estar, donde a lo mejor no creíamos estar, y creo que la gente tiene esa buena energía, ¿no? De que se puede hacer algo más. Como decía Max, hoy hay menos nerviosismo porque el partido contra Ecuador sirvió mucho, ¿no? Nos llenó de confianza tanto a los jugadores como a la afición, porque se jugó muy bien, se mejoró bastante, ¿no? Entonces, bueno, vamos a esperar también cómo sale Inglaterra. Al parecer ellos, la prensa habla mucho, ¿no? Del Mundial 86, cuando ellos tuvieron esto de la mano de Dios y, bueno, muchas cuestiones ahí contra Argentina. Entonces, bueno, creo que para ellos es histórico jugar aquí y seguramente les va a pesar, ¿no?
1: Ustedes están más tranquilos que contra Ecuador. A mí me están sudando las manos.
4: No, yo también.
1: Y mi pierna derecha no me deja de temblar. ¿Cómo le están haciendo ustedes?
2: Yo, no, pues es que sí, ¿eh? A mí la verdad es que
1: o sea, ver la alineación de Inglaterra y te asusta mucho más que Ecuador.
2: Sí, sí, en nombres, pero lo que decimos, ¿no? El fútbol no es de nombres. Al final de cuentas, creo que el funcionamiento de Inglaterra, tanto como el de Portugal, han sido de las selecciones que me han quedado mucho a deber para este torneo, ¿no? Ahora, hablando de lo histórico, compañeros, hoy los astros podrían alinearse maravillosamente para México, no solo en el fútbol. Ya en la mañana tuvimos la victoria de Isaac del Toro en la segunda etapa del Tour de France. Tuvimos la primera victoria de Pato Ward en la IndyCar. Podríamos tener un día histórico de manera general.
1: Checo Pérez se paseó por Silverstone con la playera de la selección nacional. Sí, imagínense.
2: Es un tema de provocación, ¿no? De no achicarse, de estar ahí. Entonces, no es para menos. Y pues ojalá que al rato estemos dando buenas noticias.
1: ¿Les parece si compartimos las alineaciones? Porque ya están confirmadas. Rafita, ¿tú tienes la de México?
3: Sí, por supuesto, Toño. Ya confirmadas las alineaciones, tenemos en la portería, por supuesto, al tal Rangel, que creo que se ha ganado el arco, la confianza, sin duda alguna. Defensas centrales, César Montes, Johan Vázquez, creo que es la dupla defensiva que le ha funcionado muy bien a Javier Aguirre, sin embargo, creo que Edson Álvarez tampoco ha tenido malos partidos. Por las bandas tenemos a Jorge Sánchez, por la banda derecha, otra vez repite Jorge Sánchez, creo que tuvo un espectacular partido contra Ecuador, y Jesús Gallardo por la banda izquierda. En el medio campo, repite, como le decía, Eric Lira, Luis Romo como contenciones, y el mediocampista ofensivo sería Gilberto Mora. Le da otra vez la confianza el Vasco Aguirre. Por los extremos tenemos al Piojo Alvarado por la derecha, a Julián Quiñones por la izquierda, y por supuesto de nueve, de delantero central, Raúl Jiménez.
1: Ya Alex Denicia nos hizo el favor de colocar ahí en pantalla para la transmisión de redes sociales ambas alineaciones. Maxi, tienes la alineación de Inglaterra, y por favor te detienes en el lateral derecho, que es el que va a marcar a Julián Quiñones.
2: Sí, claro que sí. Vamos a pasar con la alineación de Inglaterra. Un momento, me metió el comercial, amigo, la alineación aquí. La alineación de Inglaterra, pero creo que...
4: Apriétale la tacha.
3: Sí, de portero salen con Jordan Pickford, que hay que decir, Raúl Jiménez en la Premier League es el arquero que más goles le ha metido.
1: De 12 partidos que se han enfrentado, seis goles.
3: Como defensas centrales tienen a Ezri Konsa y Mark Guehi. Como laterales, ya lo decías muy bien, Toño, Jarrell Kwanza será el encargado de defender a Julián Quiñones, y por el otro lado Nico O'Reilly, el lateral de, por supuesto, del Manchester City. Hay que poner mucha atención qué puede hacer Julián Quiñones con Kwanza, porque como bien lo decías, es defensa central.
1: 1.90 de estatura, juega en el Bayer Leverkusen, muchos partidos en la Bundesliga, pero no tiene ni la fortaleza física ni la velocidad como para poder contener a Julián Quiñones, ¿no?
2: Pues no es un lateral nato. A ver, no es un lateral nato, lo que nos da a entender que son labores meramente defensivas las que va a realizar, porque yo no lo veo a Kwanza tratando de subir, ¿no? Ahora, el equipo inglés va a tener que ser muy inteligente a la hora de administrar la energía, porque 45 minutos en el Estadio Azteca, va a sonar a una frase que los del Madrid se adjudican mucho con el Bernabéu, pero 45 minutos en el Azteca son muy largos, y... puede ser de esta manera, ¿no? Habrá que administrarse bien, que tratar de no correr tanto, tratar de dosificarse, porque de lo contrario, pues aguantar el resto de partido puede ser una noche terrible para los ingleses.
1: Rafita, esta es la... O los hombres que acabas de anunciar, es la zona más endeble de Inglaterra.
2: Claro.
1: La portería y la defensa. Ahora viene lo bravo, lo duro, lo importante de Inglaterra.
3: En el medio campo encontramos a Declan Rice, uno de los mejores mediocampistas que hay en el mundo, por supuesto Elliot Anderson, y como mediocampista ofensivo encontramos a Jude Bellingham, con el dorsal número 10, mediocampista del Real Madrid, un jugadorazo, pero que hay que decirlo también, compañeros, no ha tenido la mejor de las temporadas, ¿eh?
1: No.
3: En la delantera cerramos ya con el extremo derecho Bukayo Saka, que va a entrar como titular en este partido, extremo izquierdo Anthony Gordon, y como delantero central el huracán Harry Kane.
1: ¿Qué podemos esperar de esta Inglaterra, Ricardo? Prácticamente abandonan el poder atacar por la lateral derecha, porque Kwanza no se va a incorporar al ataque, es un defensa central, pero ponen a Bukayo Saka, que había estado en la banca en los últimos partidos.
5: Claro, creo que Inglaterra va a tratar de, a lo mejor, administrarse un poco, ¿no? Con la cuestión del aspecto físico, pero también ese tipo de jugadores, los ingleses van a apostar mucho por el juego aéreo, seguramente, ¿no? Con Harry Kane arriba, seguramente van a tratar de buscarlo mucho, pero hay una cosa, creo lo que decías hace poco, ¿no? La zona endeble de Inglaterra es la defensa, y la zona fuerte es la delantera. pero hoy por hoy la zona fuerte de México es la defensa también. Entonces creo que ahí el partido está muy, muy equilibrado y dependemos mucho también de Julián Quiñones, lo que haga Mora, lo que hagan arriba, el Piojo Alvarado que dio un partidazo. Entonces ahí creo que tiene mucho para ganar México.
1: Estamos cerca de llegar a 5 con 15 y nos vamos a ir al primer corte, pero antes, pues prácticamente se estaría confirmado que el partido empieza puntual, porque compañeros, hace un ratito se activó el protocolo de tormenta eléctrica ahí en el Estadio Ciudad de México y ya nos andaba dando miedo, ¿eh?
4: Habría que esperar, Toño, porque parece indicar que arrancaría a las 7, no sé, hace unos momentos vi por ahí un horario, sin embargo, pues vamos a estar actualizando conforme también vaya circulando la información, pero sí, yo creo que México tiene la posibilidad, tiene toda la... Para que pueda avanzar. Sin embargo, yo tengo mucho miedo en el cuando avienten los balones largos. Inglaterra. Estaba analizando el partido del último encuentro que tuvo Inglaterra, donde ellos por lo regular juegan a balones largos. En esta ocasión sí, no está Rashford, pero ojo con el otro extremo que también es muy rápido. Entonces, hay que tener mucha precaución cuando los balones o los balones parados no le puedan ganar en la zona defensiva, porque si no ahí va a ser mucho peligro, Toño, por lo que los defensas y también en el medio campo tienen que apoyarlos para que no les vayan a ganar las espaldas. Por eso, en anteriores programas yo decía que me hubiera gustado que Edson Álvarez fuera titular, porque él ya conoce más o menos la dinámica de cómo juega Inglaterra, pero apuestan por Eric Lira, que es rápido, pero el tema de la estatura siento que va a influir un poco en este esquema, esperemos si no, pero a lo que estoy viendo hay que tener mucho cuidado al tema de los trazos largos de cómo va a jugar Inglaterra.
1: Son 5:15, nos vamos al primer corte, pero no se despegue porque continuamos con más información aquí en Minuto Cero, a unos minutos de cara al partido entre México e Inglaterra. Vamos al corte.
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1: Son 5:18. Marcos Bravo, eres el elegido para dar a conocer la noticia de último momento, que ya está confirmada, por favor, para que la audiencia esté al tanto.
4: Sí, información de última hora, se está confirmando que se cambia el horario, se retrasa el encuentro una hora. arrancará a las 7 de la noche el encuentro debido a que todavía en Ciudad de México está la lluvia. ¿Qué tanto va a influir? Yo siento que no, pero sí les va a favorecer a los ingleses, ¿no? Esperemos si no tanto, pero hay información de última hora, se actualiza y el juego se cambia a las 7 de la noche, mientras que los equipos salen a calentar ya en estos momentos. Sin embargo, es por eso que se retrasa este encuentro.
1: Sí, porque a ver, sucede lo que pasó contra Ecuador, que la lluvia pues impidió que los equipos salieran a calentar a tiempo. Y esto evidentemente retrasa todo el partido. Entonces se confirma que a las 7 de la noche, una hora después. Entonces sí era buena noticia pasarlo a las 12. Bueno, no, a las 12 también estaba lloviendo. Todo el día ha llovido en la zona metropolitana, aquí en Puebla, en la capital del país. En todos lados ha llovido.
2: Sí, y sumado a eso, platicaba con Rafa en la redacción y le decía que a los ingleses les tocó una manifestación. O sea, ya llegaron tarde al estadio, ¿no? Entonces, esto con una manifestación de camino, supongo que varias cosas se terminaron conjuntando y esto derivó en que justamente pues se termine retrasando el partido. Pues para los ingleses, bueno, no sé qué tanto los pueda beneficiar o no, realmente pues va a seguir el tema de la altura, el clima no va a cambiar mucho a diferencia de una hora, un poquito más frío, pero pues bueno, ya oficialmente 7 de la noche, así que manténgase muy al pendiente y con eso también se atrasará nuestro post. Ya estaremos por ahí de las 9, espero yo.
1: A las 9 de la noche.
2: A las 9 de la noche estaremos por aquí llevándole el post del partido.
5: Si todo termina en los 90 minutos, ¿eh?
2: Y si no termina esto, también, aquí vamos a echarnos los tiempos extra.
1: Ah, cierto. De verdad que yo estoy tratando de controlar, estoy haciendo respiraciones y ustedes quieren que se vaya a tiempo, ¿cierto?
2: No, Ricardo, ya
4: en caso, le metió. De que se vaya a penales.
1: No, Marco, no, acabar con mis nervios.
4: Es que, Toño, hay que, por supuesto, ver las dos caras, qué puede suceder y estar como preparados a lo que pueda pasar. ¿México es mejor en penales o Inglaterra es mejor? Porque también influye lo que es el guardameta.
1: Entramos a las comparaciones entonces de 11 contra 11. En portería, ¿quién es mejor? ¿Quién está en mejor momento en la actual justa futbolera? ¿Jordan Pickford o tal Arangel?
5: Tal Arangel para penales.
1: O sea, ¿y para el partido, el transcurso normal?
5: Tal Arangel también.
4: Está parejo, yo siento que está parejo el tiro, pero yo me iría por tal Arangel.
3: En la portería para mí está clarísimo que el tal Arangel es el mejor portero de ambos. Y aparte viene
4: no
3: de...
4: porque le vayas a Chivas, ¿verdad?
3: No porque le vaya a Chivas, pero aparte hay que recordar que viene de parar también un penal muy importante en un partido contra Monterrey.
1: O sea, sí las Chivas.
3: Espera, que bueno, es que
4: primero que le estoy diciendo,
3: es que juega.
4: Pues sí, pero también
3: viene de parar un penal muy importante contra Monterrey de en las últimas jornadas de la Liga MX, en donde Monterrey le estaba remontando un 3-0, si no me equivoco.
4: Pero a fuerza tienen que sacar sus Chivas, pero bueno.
1: ¿Qué hacemos con ese comercial de las Chivas, Max López?
2: No, pues no sé, ya mero vamos a tener aquí un sponsor, pero no, el tema de lo de Inglaterra y su portero es bien preocupante. No sé cuántos ciclos mundialistas han pasado con Jordan Pickford.
1: Desde 2018, ¿no?
2: Sí, cierto, 2018, porque en 2014 todavía no estaba, pero...
1: No, en 2014 era Joe Hart, más malo todavía.
2: Sí, en el City estaba Joe Hart. El tema del portero con Inglaterra es bien preocupante, es increíble que un país que produce futbolistas al por mayor no te pueda dar un arquero con mayor seguridad o de un nombre con más envergadura. Pues aquí me parece que está de sobra decir que el tal Arangel es más seguro.
1: En zona defensiva, en un momento estaremos leyendo los comentarios que ya nos están escribiendo amablemente ahí en la transmisión de Facebook. Recuerde que estamos en todas las redes sociales de 5 Radio Comunicación Efectiva para que usted se ponga en comunicación con nosotros. O también el número de la red al 22-22-38-29-90 que nos cuente cómo está viviendo esta previa, dónde lo va a ver, con quién lo va a ver, cómo se está preparando para este choque. Pero antes de pasar a los comentarios, en zona defensiva... No quién es mejor, no quién vale más, no quién juega en mejores equipos, porque eso es muy evidente. ¿Qué zona o la zona defensiva de qué equipo está en mejor momento? ¿La de México, que no ha recibido gol, o la de Inglaterra, que no saben a quién carambas poner de lateral derecho?
3: Yo creo que la de México, justamente por lo que mencionas, Toño, 4 porterías en 0, no solo es cosa del tal Arangel, es más, el tal Arangel casi no ha tenido atajadas, esa es la realidad, gracias a la gran defensa que ha hecho México en esta justa mundialista.
2: Sí, y hoy tienen que ponerse todavía más a la altura, ¿no? Hoy creo que, aparte, hoy es el parteaguas. Hoy me atrevo a decir que es el día en que ya sea México o Inglaterra se van a poner el traje de ganador, Rafa.
3: Sí, definitivamente, porque, a ver... la defensa de Inglaterra tiene muchos nombres importantes, como Nico Reilly en el Manchester City, ¿no? Weghi, que viene de ganar, si no me equivoco, la Conference League. con el Crystal Palace. Entonces, claro que tiene renombre, pero el funcionamiento es una cosa distinta y la química también es muy distinto, ¿no, Ricardo?
5: Sí, en nivel selección es otro mundo ese fútbol, ¿no? O sea, muchos jugadores en sus clubes tienen un desempeño muy favorable y a veces en selección les cuesta trabajo, ¿no? La selección es otra cuestión. Pero bueno, yo creo que, volviendo al tema, la defensa de México hoy por hoy es de las mejores del Mundial, ¿no? No nada más porque no haya recibido goles, sino que también casi no tienen llegadas en contra de peligro, si se dan cuenta.
4: Y es que entiende muy bien la parte defensiva, porque si uno va de, no sé, por un jugador a atacar o defenderlo, el otro va a hacer cobertura. Entonces también es la sincronización que tiene en zona defensiva y ayuda demasiado, ¿no? Es por eso que vemos los resultados positivos, que no han recibido ni un tanto. Pero en esta ocasión hay que decirlo, compañeros, México no le han llegado como tal en llegadas muy peligrosas en los anteriores encuentros, ¿no? Pero sí, las que tuvo con Ecuador, sí hubo algunos puntos que hay que señalar y mencionar, donde ahora sí ya no te van a perdonar, y cualquier error puede ser muy peligroso para México. Entonces tienen que estar muy bien sincronizados, tienen que aprender a leer los movimientos de Harry, de Kane, porque es el futbolista que, si tú le das un espacio, que si tú le das por lo menos un metro de distancia y los laterales llegan a centrarles, te va a terminar vacunando. Entonces hay que saber leer también a Kane para que no logre mojar en esta noche, compañeros.
1: Hay que comentar, compañeros, que para la gente que evidentemente no vaya a estar en el estadio, pero quiere ir a vivir la emoción del partido, y si está aquí en Puebla, pues lo puede hacer en la Avenida Juárez, en donde ya colocaron diferentes pantallas, aunque el acceso es controlado y evidentemente buscando pues evitar alguna desgracia como pasó posterior al partido ante Ecuador. Entonces, para la gente que nos esté escuchando y tenga planeado ir a esta zona, ahora con la demora, pues se espera que todavía llegue más gente, pero sí hacerle llamado, compañeros, para que se cuiden, para que tengan conciencia de que si se van a meter a un tumulto, pues puede que las cosas no salgan bien. Entonces, simplemente es cuidarse cada uno, festejar, pero también
4: con responsabilidad,
1: con responsabilidad, y por qué no respetar al de al lado, que si nos respetamos entre todos, pues no va a pasar ningún problema. Entonces, hacerle el llamado para que pues la gente que ya se vaya acercando aquí en Puebla, en la Avenida Juárez, o allá en Ciudad de México, que están súper estrictos, ya me enseñabas la imagen, Max López, de lo que han confiscado, cantidades y cantidades de lo que han confiscado allá en Ciudad de México. Qué desperdicio, ¿no?
2: Bueno, no sé si qué desperdicio, pero si va usted a conbeber, que sea con toda la precaución, recuerde usted, con mucha mesura, si se cuida usted, cuida al de al lado, y así sucesivamente. Pero entonces, evitemos, ¿no? Ya.
4: Es que los mexicanos, Max, somos
2: ingeniosos. Sí, son mañosos.
4: ¿No? Y sabemos cómo hacerle, ¿no?
2: No me sorprendería que más tarde, sea cualquier sea el resultado.
1: O sea, estás dando ideas, Maximiliano.
2: No, yo estoy diciendo que hay mañas extrañas por ahí, pero ojalá que no, respete usted y pues ya acate las indicaciones de proximidad en diferentes puntos. Aquí ya lo escuchó de parte de la voz de nuestro compañero Toño Zamora. Aquí en La Juárez va a haber ya cuerpos de proximidad, además de todo, pues pantallas para que tampoco se aglomeren, que eso también es un tema que ha...
1: Y también está aceptado. La del Zócalo.
2: Sí,
1: la del Zócalo de aquí de Puebla.
4: Y por ejemplo, antes de los comentarios, Toño, en el tema de lo del Zócalo de la Ciudad de México, derivado a los hechos lamentables que se suscitaron en Reforma y también en el Ángel de la Independencia, reducieron, es decir, ya no se va a permitir a que se aglomere mucho más gente, es decir, ahora por lo menos entre 25 y 26 mil aficionados es lo que van a tener acceso, pero es imposible porque hay aficionados que tal vez no hacen caso y se terminan aventando los filtros de seguridad.
1: Rafita Crespo, ¿te parece si pasamos a los comentarios que tenemos ahí en Facebook? Porque ya son varios.
3: Claro que sí, Toño, le mandamos un saludo a Jelly Suina, por supuesto a Rafael González, también Connie Ángel, que son los que nos han mandado saludos. Angie Reyes también nos manda saludos. Y también Scarlett Roth Pastor nos dice, ¿es oficial? Yo me imagino que se refiere a lo del cambio de horario. Sí, ya es totalmente oficial, ya lo manejan prácticamente todos los medios en México, así que sí, el partido va a empezar hasta las 7 de la noche. Y también mandamos saludos a Berenice Sagaón.
1: Toño. Compañeros, vamos a hacer un anuncio. Evidentemente, por la postergación del partido, nosotros también tenemos que hacer una postergación. Vamos a cortar esta transmisión ahorita que den 7:30, pero atención, porque vamos a regresar media hora antes del partido, es decir, 6:30 para seguir llevándole todas las novedades. Ojalá que no, pero si es que hay una nueva postergación, algo, cualquier novedad, cualquier situación que usted necesite saber. Así que cortamos este minuto cero aquí, 5:30, y los invitamos a que nos escuchen, a que nos vean a partir de 6:30, pues con todo el equipo de Minuto Cero, para que usted se mantenga informado. Así que en estos momentos cortamos la transmisión, tanto en la HR como en Red Ciudadana y en las redes sociales, pero los invitamos a que se vuelvan a conectar 6:30, porque con la misma energía que llegamos, con la misma energía que entramos, nos mantendremos en la próxima hora. Así que, pues a soltar los nervios, a comer, a relajarse. No, eso no, Martín, eso no, tranquilizarse. Ah, comer, sí.
2: Ah, bueno.
1: A tranquilizarse. Y como yo, pues ya tener más mesura y
5: ya están,
1: y a que ver, ya no te suben las manos. No, sí, amigo. No.
5: Esto está, ahí está, está el agua ahí corriendo todo.
1: Ya nos vamos, porque si no, me voy a poner más nervioso. Entonces, 6:30, los invitamos para que nos escuchen y nos vean por la misma sintonía, el 11:20, el 1090 y en las redes sociales de Cinco Radio. Rafita.
3: Un momento, aquí Toño nos vuelve a preguntar, Erika Fabiola Vázquez Martínez nos dice, al final, ¿a qué hora va a ser el partido? Volvemos a repetir, es a las 7 de la noche que va a empezar oficialmente el partido entre México e Inglaterra.
5: Yo creo que hay mucha incredulidad ya por
1: lo, sí, que, por pasó, lo que pasó, ¿no? El viernes, es que, claro.
5: Es que todo mundo...
2: Pero ahora sí es oficial.
1: Ahora sí ya está sustentando. Entonces cortamos aquí el minuto cero, pero nos vemos 6:30 para todos los detalles. Ahora sí, para el inicio del partido entre México e Inglaterra. En unos momentos nos volvemos a conectar.
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18: Buenas tardes, soy Marcos Bravo y a continuación te presento el Radar Mundialista.
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18: Alineación confirmada de la selección mexicana, donde Javier el Vasco Aguirre manda una alineación de 4-3-3 en la portería, Tala Rangel en el extremo derecho, Jorge Sánchez junto con César Montes, Johan Vázquez y Jesús Gallardo por la banda de la izquierda. En el medio campo, Gilberto Mora, Eric Lira y Luis Romo. Y en el eje del ataque, Roberto El Piojo Alvarado, Raúl Jiménez y Julián Quiñones. El androide echa a Brasil. Erling Haaland se vistió de verdugo con un doblete letal y mandó a empacar a la escuadra brasileña en los octavos de final. La afición ya vive al máximo el partido de esta noche. Mexicanos hicieron volar a un fan inglés. Iván Cisniega mandó un mensaje claro previo al choque de México contra Inglaterra. Somos optimistas, mencionó el presidente de la Federación Mexicana de Fútbol. Bélgica no se queda de brazos cruzados. La federación está asombrada por el perdón de Balogun. Ya evalúan sus opciones legales, acusando que se rompió el reglamento. Continúen en sintonía de Cinco Radio, comunicación efectiva. Para el Radar Mundialista le informó Marcos Bravo.
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1: En Buenos Días, el noticiario de la gente, usted escuchó a Fabián Valdivia, nuestro colaborador en temas culturales. Él nos platicó acerca de la necesidad de que haya pues más alcance de estos eventos culturales, y con más alcance nos referimos a una mejor respuesta del público, porque hay una oferta cultural muy amplia en la capital poblana y hace falta que nos acerquemos. Por eso, aquí algunas de las recomendaciones para los próximos días en materia de cultura, hechas por el Señor de los Libros.
2: Hay una exposición con cosas increíbles, entonces lleguen 30, 40 minutos antes de la fragua, vean la exposición, tomen fotos, súbanlo a las redes, y luego escuchen esta maravilla. Presentación de un libro sobre cómo se, quiénes hacían los libros, gratuito también hay que decirlo, y entonces vean, actividades gratuitas, el fin de semana te vas a hacer una pieza de barro al Museo Amparo y con ella disfrutas que seguramente México va a ganar, ¿no? Luego en la semana te vas a escuchar una charla sobre libros en un lugar maravilloso que es la Fragua sobre Libros. La siguiente semana, el jueves 16 a las 4, ya vas agendando ir a escuchar una charla con una gran especialista sobre ciencia y tecnología indígenas. Y así, cada semana aquí vamos a ir platicando qué se puede hacer.
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